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3: 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Aquí en Tropicana, lo celebraré.
4: ¡Oiga! 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

0: pero será por ahí, claro.
1: ¡Rico! Eso pongo el Jairo. ¡Mi Colombia!

0: apachurrado desde que allá lo enderezaron, hombre.
1: A Manuel Salvador sí que le encanta el apachurrado, mijo.

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0: mejor. Y si vamos a los buses que llamamos escaleras, bultos, marranos, gallinas suben en la carretera. Y los pobres pasajeros nos vuelven como un juguete. Las damas suban aquí, los hombres al capacete. 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Les suena hasta la pintura, huelen a pura cebolla, se calienta la cabrilla, eso parece una olla.
1: Sube una dama y un niño y al chofer se le oye decir: cuidado con el chiquito, me lo pone en el cojín. Ella dice: no me siento pues. Él le contesta con cariño: no se rebote señora, que estoy hablando es del niño. Y unos choferes tan galgos llevan gente hasta en las llantas, y si alguno le revira pues le sacan la palanca. 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
1: ¿Cómo amaneció Manizales? Por mi Tropicana, la más bacana. Buenos días, buenos días, buenos días. Hola, ¿qué tal? Feliz mañana de lunes, feliz inicio de semana. Feliz 14 de septiembre. Tenemos las 5 de la mañana en punto. Juanpa Torres a esta hora saludándolos. Ya lo saben que estoy con la dirección de Mauro Moreno. ¿Cómo amaneció Manizales? Por Tropicana, la más bacana, de 5 a 6, entregándoles resumen de noticias de las últimas horas. Pero bueno, antes de entregarles el resumen de noticias, les queremos recordar a nuestros oyentes los diferentes medios con los que se puede comunicar con nosotros, con todo el staff, con toda la familia de la más bacana. Está nuestra línea telefónica fija 606-884-7990. 606-884-7990, el chat de nuestro Instagram, arroba Tropicana Manizales, el chat de nuestro Facebook, Tropicana Manizales, y por supuesto está nuestro Tropi WhatsApp, 315-382-2721, 315-382-2721. Oiga, qué dicha saber con quien tenemos el placer de compartir esta mañana de lunes este nuevo inicio de semana. Ya lo saben, 315-382-2721, 315-382-2721. Es lunes, es 14 de septiembre de este año 2026. Hoy es el día 257 de este año. Faltan 108 días para que finalice este 2026. Estamos iniciando la semana 38, fase lunar, luna menguante. Hoy ya les contamos, cayó el peludo en las marraneras. Este señor, reincidente del vicio, vuelve y cae tras allanamiento en el barrio El Galán. Así como lo están escuchando a través de mi Tropicana, la más bacana. Bueno, pues en la jugada cayó este sujeto de 51 años de edad, conocido en las calles con el alias del Peludo. Los uniformados, con orden de registro en mano emitida por la Fiscalía Cuarta Sección Aleda, requisaron hasta el último rincón del inmueble de la casa, señor, donde este señor residía, y le encontraron un buen cargamento de bazuco, también platica, dinero en efectivo, producto de la venta del día, bolsas para empacar la dosis y una gramera digital con la que este señor pesaba la droga. Al meter los datos del capturado, al ingresar los datos del capturado en el sistema judicial Espoa, las autoridades quedaron frías al ver la joyita de expediente que se gasta este señor, el alias Peludo. El tipo, pues, es un viejo reconocido de la justicia, que ya suma 2 condenas a cuestas por concierto para delinquir y tráfico de drogas, además de otras 2 anotaciones por los mismos delitos agravados. Pese a haber estado ya tras las rejas, el sujeto regresó a las andadas, pero la inteligencia de la policía le cortó las alas y lo dejó nuevamente a disposición de la fiscalía para que este señor responda encerrado por todos los delitos que le están endilgando. La señora teniente coronel Ángel Dayana Hidárraga Ramírez, que es la comandante encargada de la Policía Metropolitana Manizales, habla de la captura de este señor a través de Tropicana y cómo amaneció Manizales. Escuchemos a la señora teniente
2: coronel. En el marco de la ofensiva contra el tráfico local de estupefacientes, la Policía Metropolitana de Manizales, a través de la Seccional de Investigación Criminal, en coordinación con la Seccional de Inteligencia Policial y la Fiscalía General de la Nación, logró un importante resultado en el sector de las marraneras en el barrio El Galán. Gracias al seguimiento investigativo y a las labores de recolección y análisis de información adelantadas por nuestros investigadores, se logró identificar un inmueble presuntamente estaría siendo utilizado para la comercialización de sustancias estupefacientes. En desarrollo de una diligencia de allanamiento y registro acompañada por el Grupo de Operaciones Especiales, fue capturado un hombre de 51 años conocido como alias El Peludo. Durante el procedimiento fue encontrado bazuco, elementos para su empaque, una gramera y dinero en efectivo, elementos que serían utilizados al parecer en esta actividad ilícita. Este resultado demuestra el compromiso de nuestra policía con la seguridad de los manizaleños y en especial el trabajo técnico, investigativo y articulado de nuestros hombres y mujeres de la Seccional de Investigación Criminal para combatir el tráfico de estupefacientes y recuperar espacios para la comunidad.
1: Con los buenos días, Cachuflito, mi hijo. Buenos días, Cachuflito, señor. Iniciamos semana y venga, por favor, usted, mijito, con el primero de la mañana. Cachuflito, Cachuflito.
3: Ah, qué pecado. Imagínate que llega el peladito llorando a la casa. Y la mamá, ay, ¿qué le pasó, Ricardito? ¿Qué le pasó?
4: es que la señora de la tienda me pegó un calvetazo.
3: ¿Qué? Ay, ¿cómo así que la señora de la tienda le pegó un calvetazo? ¿Y por qué? Ya voy a ir a hacer el reclamo. Y se va esa señora para la tienda. Buenas tardes, doña Gilma. Buenas tardes, ¿cómo ha estado? Doña Gilma, hágame el favor, ¿usted por qué le pegó al niño? Ay, no, señora, lo que pasa es que él es muy maleducado. ¿Cómo así que maleducado? ¿No le pidió el favor? No, nada, me dijo, es que gorda. Ah, ¿y usted cree que pegándole va a adelgazar? Adelgazó, pues, adelgazó.
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1: Bacanísima mi Tropicana, son los meses más alegres del año, sí señores. Septiembre, octubre, noviembre y diciembre, los Bret con mi Tropicana, la más bacana.

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1: Y continuamos entregándoles resumen de noticias de las últimas horas a través de mi Tropicana, la más bacana. Tenemos las 5 de la mañana, 8 minutos, que no me les coja la tarde, 5-8. Escúchense pues esta historia. Esta es la historia de un monstruo aquí en Manizales que anda en bicicleta. Este señor mató a pedradas a un habitante de calle aquí en Manizales y carga unas piedras, carga rocas en un morral para poder cazar y reventarle la cabeza a sus víctimas. ¿Qué tal? Dios mío bendito. Vea, este auténtico carnicero sobre ruedas tiene aterrorizados a los más indefensos de Manizales. Una escalofriante y sangrienta denuncia sacude a toda la ciudad de Manizales. Un criminal sin alma que anda suelto montado en una bicicleta, que está patrullando las calles con un morral repleto de rocas, de piedras grandes y pesadas, buscando a habitantes de calle para molerlos a pedradas sin piedad y sin misericordia. Esta víctima mortal, esta víctima mortal de esta bestia, una de las tantas víctimas mortales de esta bestia fue el indefenso Luis Alberto Díaz Muñoz, un hombre que tuvo la desgracia de atravesarse dos veces en el camino de este asesino desalmado y terminó pagando con su propia vida tras sufrir una agonía lenta y dolorosa. Vea, la pesadilla sangrienta comenzó en el mes de enero cerca del Parque Faneón. Allí, el loco de esta bicicleta se le acercó por las y le lanzó el primer rocazo directamente a la cabeza, dejándolo sangrando en el suelo. Aunque esa vez logró sobrevivir milagrosamente a las heridas y el delincuente se la guardó y en marzo lo volvió a cazar. Esta vez la víctima descansaba confiada cerca del cementerio Cristo Rey cuando el despiadado sujeto reapareció, sacó otra roca maciza de su maleta

0: Buscó refugio en la casa de su señora madre. Pasaron los días y el martirio no paraba. Un dolor de cabeza insoportable lo tenía gritando de desesperación. Angustiados, sus familiares lo llevaron corriendo a Asbasalud de San José, pero insólitamente una médica lo miró por encima y ella dijo que eso no era nada grave y lo mandó para la casa. Los padecimientos se volvieron un infierno hasta que tuvieron que ingresarlo de urgencias a un hospital y allí los doctores quedaron fríos al descubrir la aterradora verdad. El hombre tenía una fractura de cráneo masiva y una hemorragia interna que le estaba dañando el cerebro. Tras luchar semanas entre la vida y la muerte, pues el hombre sufrió muerte cerebral y su corazón dejó de latir el pasado 19 de junio. La rabia de la familia no se quedó ahí. Un valiente amigo de la víctima se convirtió en detective, persiguió al desquiciado en la bicicleta, lo agarró con las manos en la masa y lo llevó arrastrado hasta el CAI de la policía del Parque Caldas. La madre y los allegados llegaron al puesto policial a cantarle las verdades en la cara a este presunto asesino, pero con sorpresa y con descaro la policía tuvo que soltarlo y dejarlo caminar libre por las calles porque no lo cogieron en el acto cometiendo el crimen. Bueno, pues destrozada por el dolor y entre las lágrimas, la madre de Luis Alberto no se quedó de brazos cruzados, se fue a la calle a investigar con su propia cuenta y descubrió algo todavía más macabro. Hay varios habitantes de calle lisiados, partidos y heridos que señalan con el dedo al mismo sujeto de la bicicleta como el demente que les revienta la cabeza a pedradas por puro placer. Hoy la atribulada madre le suplica a gritos a la Fiscalía 13, seccional de Manizales, que acelere la investigación que tiene guardada desde el 21 de junio y mande a la cárcel a este monstruo social antes de que vuelva a salir a masacrar a otro ser humano a rocazos en la calle. ¿Qué es esta triste historia, Dios mío? Bendito, venga, más bien, como dice Mauro Cachuflito, señor, salve usted la patria, Cachuflito, mijo.
1: Pues les parece, pues, que un man entró por ahí en no sé Londres, eso fue en no sé Londres, entró a un bar, cuando sabe que lo primero que vio fue la lista de precios. Es que cerveza, 8,000 pesos, café, 2,000 pesos, pastelitos a 1,000 pesos, caricias, 20,000. Cuando el man le pareció como raro y se fue para la barra, y en la barra una nena, pero hermosa, parce, y la saluda: niña, buenas noches, hola precioso, ¿cómo estás? Ah, lo más de bien, niña, una preguntica. Sí, precioso, dime, lo de las caricias, ¿las haces tú? Claro que sí, hermoso, yo soy la de las caricias, ¿por qué? ¿Qué querés? Ah, no, a ver si me da el favor y se lava bien las manitas y me da un pastelito de los de 1,000.
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0: Bacanísima mi Tropicana, es lunes, iniciamos semana y tenemos las 5 de la mañana, 13 minutos, 5:13.

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1: Tenemos las 5:15, 5:15, saludamos a los madrugadores, los que se reportan a esta hora a nuestro Tropi WhatsApp, 315-382-2721, en Río Sucio está Beatriz de los Ríos que nos dice que Dios proteja tu entrada, tu salida y cada paso que des, que su presencia vaya delante de ti y que nunca falte su protección sobre ti y tu familia, amén. Es lo que nos dice doña Beatriz de los Ríos en Río Sucio. Me dicen, hola, buenos días, por favor, para saludar a mi hijo Santiago Javier Rodríguez en Nashville, en los Estados Unidos, que espero abrazarlo pronto. Gracias. Feliz inicio de semana. Hombre, abrazo inmenso para Santiago Javier Rodríguez en Nashville, en los Estados Unidos, que lo quieren abrazar pronto. No sé si será la mamá o el papá que lo quiere abrazar, pero abrazo para Santiago Javier Rodríguez en Nashville, desde los Estados Unidos. En Risaralda, Caldas, está Martique Ibarra. Dice Juanpa, buenos días, Cachuflito, Mauro, Andreita. Que este sea un inicio de semana lleno de bendiciones. Feliz lunes, es lo que nos dice Martique Ibarra. Muy buenos días, ¿cómo amaneció? Siempre sintonizada. Y voy en la buseta, y va con Tropicana, la más bacana. Feliz y bendecido día. Saludamos a Glorita, bendiciones para Glorita. Hombre, qué rico, saludando y reportándose a esta hora. Como siempre, Yolandita Perea.
2: Buenos días, Juan Pablo, Cachuflito, Mabro, buenos días. Para desearles un feliz inicio de semana, bendecidos por Dios nuestro Señor. Los quiero mucho, gracias por todo. Qué rico escucharte, Juan Pablo. Chao, pues. Bendiciones.
1: Amén, amén, amén. Muchísimas gracias. Qué rico, Yolandita, también escucharla. Qué rico saber que está bien y está ahí, está en compañía de la más bacana Tropicana. Desde el barrio Villaluz, la bendición de Dios les acompañe siempre. Es lo que nos dice María Lilia Paniagua, reportándose desde el barrio Villaluz. Y también me dicen, hola, señores de Tropicana, muy buenos días. Un buen saludo desde una vereda de Río Sucio, fiel oyente, Luis Alberto Calvo, Dios me los bendiga y muy buen día. Muchas gracias, don Luis Alberto Calvo, Dios le pague por estar en compañía de la más bacana Tropicana. ¿Cómo se llama la vereda donde se encuentra, don Luis? Cuéntenos, 315-382-2721. También llega el momento de entregarles el pico y placa para hoy. Ya lo saben que los carros particulares que tienen su pico y placa inició sobre las 5 de la mañana y va hasta las 10 de la noche. Son carros cuyas placas terminan en 3 y 4. 3 y 4 para carros particulares. Taxistas, tropiamarillitos, pico y placa para el día de hoy es 5 y 6. Entregándoles también indicadores económicos, contándoles que la carga de café hoy tiene un precio de referencia de 2.005.000 pesos. Oiga, sigue bajando y sigue bajando la carga del café. 2.005.000 pesos, precio de referencia. La arroba de pasilla de finca en promedio, la mejor calidad, la encuentran en 37.500 pesos. Y en los Estados Unidos, en la bolsa de Nueva York, la libra de café colombiano está cotizándose en $2.86. Hablando del dólar, tasa representativa del mercado, sigue bajando. Está en 3.072 pesos con 27 centavos. Para la compra, 2.950. Para la venta, 3.140 pesos. También cotización de referencia del euro. Está en 3.568 pesos con 29 centavos. Para la compra, está en 3.450. Para la venta, está en 3.800 pesos. Y también, con mucho gusto, ya mismo les entregamos el resultado de loterías que jugaron ayer domingo, en horas de la tarde-noche, deseándoles mucha suerte a todos. Lotería de Dorado Noche, 9347 con la quinta cero. Culona, 1797. Astroluna, 0982 de Tauro. El Pijao de Oro, tenemos el 0946 con la quinta cinco. Paisita Díaz, 6516 con la quinta cinco también. Paisita Noche, 0907. Chontico Díaz, 6059 con la quinta seis. Chontico Noche, 9533 con la quinta nueve. Cafeterito Noche, 5156 con la quinta 3. Sinuano Día, tenemos el 0071 con la quinta 4. Sinuano Noche, 2433 con la quinta 6. El Cash Tree Día, tenemos el 538. El Cash Tree Noche, tenemos el 221. El Play 4 Día, tenemos el 4580. Play for Noche 8914. Samandía, tenemos el 3811. Caribeña Día 6970 con la quinta 0. Caribeña Noche 0860 con la quinta 3. Motilón Tarde 4692 con la quinta 8. Motilón Noche 2069 con la quinta 7. Fantástica Noche, tenemos el 0342 con la quinta 2. Antioqueñita Día 4745 con la quinta 6. Antioqueñita Tarde 3279 con la quinta 7 y Culona Noche 6410. Ese es el resultado de la lotería. Se la esta mañana de lunes. En compañía de la más bacana Tropicana, iniciamos semana, cachuflito, mijo.
3: Oiga, ¿cómo les parece, pues, que era un sábado, parce, a la madrugada? Sí, señor, 3 de la mañana, y sabe que 3 nenas y un borrachito en una esquina. Las nenas de faldita cortica, muy maquilladitas, bonitas ellas, bonitas, y el borrachito ahí, cuando sabe que va pasando una patrulla de la policía. Paro y ahí me... Ustedes cuatro, la requisa, pa, entonces lo subieron a la parca, parce, y se los llevaron para la comisaría. Llegaron a la comisaría y... No, hágame el favor. Nombre, nacionalidad y ocupación. Usted.
4: Yo me llamo Magola López, soy panameña y soy secretaria.
3: ¿Y usted?
4: Mi nombre es María Mendoza, soy colombiana y soy organizadora de eventos.
3: ¿Y usted?
5: Yo me llamo Claudia Pérez, soy guatemalteca y soy ama de casa.
3: Y dice el borrachito, dice que, ah, bueno, entonces la de la vida fácil soy yo, pues, soy yo.
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1: Bacanísima, mi Tropicana, 5:22 minutos, como amaneció Manizales por la más bacana, bacanísima, y estamos en los meses más alegres del año.

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6: Bacanísima mi Tropicana, que no me les vaya a coger la tarde. Pilas pues, que tenemos las 5 de la mañana, 26 minutos, 5:26. 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
1: Bacanísima mi Tropicana, estamos iniciando semana 5 de la mañana, 31 minutos. Hombre, qué rico saber con quién tenemos el placer de compartir esta mañana de lunes. Madrugadores que siguen saludando y reportándose a nuestro Tropi WhatsApp 315-382-2721. Saludamos a don Alonso Ramírez Hernández, que nos dice: buenos días, feliz lunes, que tengas una semana colmada de bendiciones. Muchas gracias, don Alonso, Dios le pague. También Ángeles Quimbay, desde José Restrepo hasta ahora, nos dice que se nos quiere de gratis. Muchas gracias, corazón, Dios le pague. Qué rico que sea en compañía de la más bacana Tropicana. También nos dicen: buenos días, espero que hayan amanecido bien, son tan amables. Y un saludito para Luis Alberto Calvo en Florencia Caldas. Claro que sí, abrazo para don Luis Alberto Calvo, que se encuentra en Florencia Caldas, de parte de alguien que lo quiere mucho. Vea pues, don Luis Alberto Calvo, abrazos, bendiciones, de parte de alguien que lo quiere mucho y lo quiere saludar a través de la más bacana mi Tropicana. Buenos días, mi gente hermosa de Tropicana, que tengan un buen inicio de semana, que mi Dios me los bendiga siempre. Un abrazo desde Carolina del Norte, el amigo Mauro, que nos dice: septiembre 14, o sea, hoy, Dios abrirá un camino, lo hizo antes, lo hará de nuevo, ten fe. Es lo que nos dice el amigo Mauro. Dios le pague, Mauro. Qué rico saber que nos está saludando hasta ahora. Qué rico saber que está en compañía de la más bacana Tropicana. Oiga, les contamos, cayó el último peón. La policía atrapó a Luigi, el bandido que estaba buscando hasta la Interpol porque estaba robando en el barrio Comuneros. Pues la Policía Nacional y la Fiscalía, les estamos contando en Tropicana, le dieron la estocada final a la peligrosa banda criminal Los Peones, tras capturar aquí en Manizales, alias Luigi, un peligroso sujeto de 26 años de edad, que era el único que faltaba por caer de esta red de atracadores. El tipo era tan buscado que sobre sus espaldas pesaba también una circular azul de la Interpol y una orden de captura emitida por un juez local por el delito de hurto calificado y agravado, señores. El doctor Andrés Mauricio Gaitán Guzmán, que es secretario del Interior de Manizales, de la Alcaldía de Manizales, y la teniente coronel Ángel Dayana Hidárraga Ramírez, que es comandante de la Policía Metropolitana también de Manizales, dan más información de la captura de este sujeto y su banda de delincuentes. Escuchemos.
2: En el marco de la ofensiva contra el delito, la Policía Nacional en Manizales, a través de la Seccional de Investigación Criminal, la Seccional de Inteligencia Policial, y en coordinación con la Fiscalía General de la Nación, logró la captura de Luigi, de 26 años, quien sería el último integrante pendiente por capturar de la operación Los Peones. El capturado presentaba circular azul vigente de Interpol y era requerido judicialmente por el juzgado cuarto penal municipal con función de control de garantías de Manizales por el delito de hurto calificado y agravado. Los hechos que dieron origen a la investigación ocurrieron el pasado 10 de marzo de 2026, cuando Luigi, en compañía de otras cuatro personas, habrían ingresado de manera violenta a una residencia ubicada en el barrio Comuneros, de donde fueron hurtados tres motores, herramientas eléctricas y elementos logísticos, avaluados en aproximadamente 7 millones de pesos.
3: Para el esclarecimiento de este hecho, los investigadores realizaron un trabajo de recolección y análisis de elementos materiales probatorios y evidencia física, entre ellos entrevistas, análisis de cámaras de seguridad, álbumes fotográficos y cotejos dactiloscópicos que permitieron establecer la presunta participación de los integrantes del grupo delincuencial. Como resultado de estas labores investigativas, durante el mes de agosto fueron capturados alias El Pollo, de 36 años, La Caleña, de 46 años, El Bebé, de 35 años y Chevis, de 32 años. Con la captura de Luigi, la Policía Nacional logra completar la desarticulación del grupo delincuencial investigado en el marco de la operación Los Peones. De acuerdo con la información recopilada durante el proceso investigativo, los capturados serían actores recurrentes y reincidentes en la comisión de diferentes conductas delictivas, entre ellas hurto, tráfico de estupefacientes, homicidio y lesiones personales. Entre los cuatro integrantes capturados, previamente se contabiliza 12 sentencias condenatorias y 25 anotaciones por esto y otros delitos en la Fiscalía General de la Nación. Las autoridades adelantan las verificaciones correspondientes para establecer si los integrantes de este grupo estarían relacionados con otros hechos delictivos de similar naturaleza registrados durante 2025 y lo ocurrido el 2026 en el área metropolitana. Este resultado demuestra nuestra capacidad investigativa y el trabajo articulado con la Fiscalía General de la Nación. En lo corrido del año hemos logrado la captura de 1.816 ciudadanos, tanto por orden judicial como en flagrancia, reafirmando nuestro compromiso de combatir el delito y garantizar la seguridad y la convivencia ciudadana de todos los manizaleños. La Policía Nacional invita a la ciudadanía a denunciar oportunamente cualquier hecho delictivo a través de la línea 123 y los demás canales institucionales, contribuyendo con información que permita fortalecer las investigaciones y llevar ante la justicia a quienes afectan la seguridad y la convivencia ciudadana.
4: Una muchacha, hombre, pero bonita, bonita. Sí, llegó, llega donde un policía y le dice: señora agente, ¿me puede colaborar, por favor? Claro que sí, niña, dígame, ¿qué le pasa? Cuénteme. Mire, en aquella esquina. Sí, cuénteme. Es que ahí hay un hombre que me acosa sexualmente, me está acosando. Ay, ¿cómo así, niña? ¿Pero por qué dice usted que la cosa? ¿Qué hace? Se me acerca y me dice que es que, ay, tu cabello huele muy rico. Señora, pero la verdad, yo ahí no veo acoso sexual. Uh-huh. Ay, señor policía, es que él es un enano, mírelo.
1: No.
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1: Bacanísima mi Tropicana, bacanísima. Seguimos saludando a los oyentes que van llegando a la sintonía, que nos acompañan a esta hora, en este lunes madrugadores. Para todos, abrazo, muchachos.

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1: 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Bacanísima mi Tropicana, bacanísima. Tan solo 20 minuticos. Están separándonos de las 6 de la mañana, 5:40. Y escuchen el titular de esta noticia. Si no paga, cobro con sangre. ¿Cómo les parece? Con esta frase, un desalmado sujeto tenía amenazada a su expareja sentimental y le estaba exigiendo plata aquí en Manizales. Vea pues, vea, un verdadero infierno lleno de terror, maltrato y también persecución constante vivió una mujer aquí en Manizales por cuenta de su excompañero sentimental, un conductor de 25 años que convirtió la vida de la víctima en un drama de nunca acabar. La Fiscalía General de la Nación le formuló cargos la semana pasada por los delitos de violencia intrafamiliar y extorsión, advirtiéndole que podría comerse una pena de hasta 32 años de cárcel, unos 384 meses si es declarado culpable. Vea, el expediente revelado en los estrados judiciales pone los pelos de punta. Durante la convivencia ocurría en septiembre, entre septiembre y febrero del año pasado, el sujeto la sometió a una rutina de agresiones físicas, empujones, humillaciones y también exigencias de dinero. La violencia escaló a niveles brutales. En una oportunidad intentó atacarla a machetazos y en otra la golpeó salvajemente en el rostro mientras la desnudaba a la fuerza. Ella, cansada de este maltrato, le puso punto final a la relación en febrero, pero allí comenzó la peor parte de la pesadilla. El obsesionado sujeto inició una cacería implacable. La perseguía a todos lados, la vigilaba a escondidas, le tomaba fotos a ella y también a su pareja actual. Y lo más grave, le enviaba fotografías a su teléfono celular. El hombre se iba para el colegio donde estudiaba el hijo pequeño de ella y cuando lo veía entrando al colegio, el hombre le tomaba fotografías, se las enviaba a ella para aterrorizarla. Con este cobarde chantaje y mandándole fotos de un revólver calibre 38, el hombre le estaba exigiendo pagos de entre 100 mil y 200 mil pesos por Nequi, bajo la amenaza desgarradora de que si no pagaba, el hombre cobraba con sangre y que no le importaba que su hijo, ni la policía, ni su familia, no le importaba absolutamente nada. La mujer, consumida por el pánico, tuvo que cambiar por completo su vida diaria tras recibir hasta 60 llamadas diarias de distintos números telefónicos. A pesar de la contundencia de las pruebas presentadas por el ente acusador, el procesado se hizo el loco y no aceptó los cargos durante la audiencia, por lo que su caso irá directo a juicio y en la más bacana Tropicana les estaremos entregando los pormenores de esta noticia. 5:43, escuchan Tropicana, la más bacana, Cachuflito.
2: ¿Cómo les parece pues que está un man así sentado en el sofá de la casa, eso así, en plena sala, mijo, extendido viendo televisión y ahí concentrado, cuando empieza a hablarle al televisor? Es que no entre, uy, no vaya a entrar, mano, se va a arrepentir, por favor, ay, no entre, ah, eso es una trampa, hermano, no entre, ay, este va a entrar, mira, este va a entrar. ¿Qué? Cuando en esa llega la mujer y, ay, qué escándalo el suyo, está viendo televisión, no está en un show, ¿qué pasó? ¿Qué está viendo? Ah, no, mi vida, estoy viendo el video de cuando nos casamos.

0: Bacanísima mi Tropicana, venga pues cachuflito, mijo.
1: Oiga, ¿cómo les parece pues que en una clínica psiquiátrica, sabe que se está ahogando un man en la piscina, se está ahogando un loquito, cuando llega otro loquito, mijo, y eso no la pensó dos veces, se tiró, lo sacó, lo puso al borde de la piscina, hasta respiración boca a boca y le dio mamá, lo salvó. Cuando sabe que al otro día el encargado, el jefe de jefes lo mandó a llamar y tan el man llegó a la oficina y me necesita, doctor. Sí, siga, bien, pues, siéntese ahí, hermano. Ah, gracias, doctor. La verdad, admirado por su valentía, haber arriesgado su vida para salvar a su compañero ayer en la piscina. Es un gesto, pero la verdad, impresionante. Ah, muchas gracias, doctor. Pero sabe que, hermano, tengo algo para decirle.
0: Ay, ¿qué?
1: ¿Qué pasó, doctor? ¿Qué pasó? Pues que el hombre que usted salvó ayer de la piscina y que se ahogara, amaneció ahorcado hoy.
0: ¿Qué?
1: Ah, ¿cómo así, doctor? Si yo solo lo colgué para que se secara un poquito.
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0: Saludamos a la conejilla trovadora, fiel oyente, la más bacana Tropicana, Martica Pérez Morales en España, saludándonos. Y también a don Francisco Ferney Muñoz, fieles oyentes de Tropicana, saludando en esta mañana de lunes.

0: 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En Tropicana son las
1: 5:53. 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
3: 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En Tropicana son las
1: 5:53 en Tropicana.
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1: 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Bacanísima mi Tropicana, bacanísima. 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Son las 5:54. 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
7: 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En Tropicana son las...
1: En 5 minuticos tendremos en las 6:00 a.m, 5:55 en Tropicana.
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1: 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Bacanísima mi Tropicana en este lunes. 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
11: 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Son las
1: 5:56, están con Tropicana, la más bacana, 5:56.
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1: Ahora tenemos las 5:57. Escuchan la más bacana, bacanísima.
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Hoy te invitamos a preparar el corazón para recibir un mensaje que libera el alma, que nos conecta con el propósito de nuestro Salvador y que transforma nuestra vida. Este mensaje llega de la mano del padre Luis Fernando Yepes Acevedo, párroco de la iglesia Santa Ana de Villa Carmenza y administrador del cementerio San Esteban. Escuchemos con fe y con el corazón dispuesto.

Todos los días nos reunimos en torno a la palabra de Dios. Abrimos el corazón para recibir este mensaje que llega a nosotros con fe, con esperanza, con amor, con alegría. No tengas miedo en decirle al Señor: habla, Señor, que tu siervo escucha. Pongámonos en las manos del Señor. Agradezcamos la vida, el trabajo, la salud, la familia, esta nueva oportunidad de vida que se nos ha dado después del terremoto. Oramos por las víctimas, oramos por los damnificados, oramos y damos gracias a Dios por esas manos solidarias, por esos corazones generosos que de lo poco o desde lo mucho comparten con los más necesitados. Saludamos a toda la gente linda de Tropicana, la más bacana, y Bésame Te Enamora, que se conecta con nosotros en Manizales, en los sectores, en los barrios, en las veredas, en los diferentes municipios, en los corregimientos, en las fincas, a través de internet, en otros departamentos, en otros municipios, en otras ciudades, en otros países, a donde quiera que llegue esta señal. Saludamos al que va manejando el taxi, el carro particular, el bus, la buseta, el colectivo, el camión, la camioneta, la tractomula, aquellos que van al trabajo, los que regresan de él, todos los que están sintonizados en este momento con Tropicana, la más bacana, y Bésame Te Enamora, los enfermitos, los más necesitados, los que están sin empleo, los que están angustiados, tristes, afligidos, que Dios nos fortalezca y nos ayude a todos. Ven Espíritu Santo, ilumínanos y santifícanos. Del Evangelio según San Lucas, capítulo 7, versos 1 al 10. En aquel tiempo, cuando Jesús terminó de exponer todas sus enseñanzas al pueblo, entró en Cafarnaúm. Un centurión tenía enfermo a punto de morir a un criado a quien estimaba mucho. Al oír hablar de Jesús, el centurión le envió unos ancianos de los judíos, rogándole que viniera a curar a su criado. Ellos, presentándose a Jesús, le rogaban encarecidamente: merece que se lo concedas, porque tiene afecto a nuestra gente y nos ha construido la sinagoga. Jesús se puso en camino con ellos. No estaba lejos de la casa cuando el centurión le envió unos amigos a decirle: Señor, no te molestes, porque no soy digno de que entres bajo mi techo. Por eso tampoco me creí digno de venir a ti personalmente. Dilo de palabra y mi criado quedará sano, porque también yo soy un hombre sometido a una autoridad y con soldados a mis órdenes, y le digo a uno: ve y va, al otro: ven y viene, y a mi criado: haz esto, y lo hace. Al oír esto, Jesús se admiró de él, y volviéndose a la gente que lo seguía, dijo: les digo que ni en Israel he encontrado tanta fe. Y al volver a casa, los enviados encontraron al siervo sano. Palabra del Señor. Gloria a ti, Señor Jesús. Queridos oyentes de Tropicana, la más bacana, y Bésame Te Enamora, qué dicha poder escuchar en este texto bíblico de hoy, Lucas capítulo 7, versos 1 al 10, el poder mismo de la palabra de Dios, una palabra que llega con autoridad, una palabra de Dios que llega con fuerza, una palabra de Dios capaz de sanar, de liberar y de bendecir, pero requiere de parte nuestra la fe. Este centurión romano, extranjero, contaminado de ídolos, tal vez con una vida muy diferente a la de los judíos de la época de Jesús, se acerca al Señor para pedirle una petición muy especial por esta persona que tiene enferma. Y entonces la palabra del Señor sana a su criado, porque él se lo había pedido. Basta, Señor, que lo digas de palabra. Y lo decimos en cada Eucaristía. No soy digno de que entres en mi casa, pero di una palabra tuya para que mi corazón sane, para que mi familia sane, para que mi trabajo se mejore, para que mis ideales los pueda alcanzar. Con una palabra tuya, Señor, aumenta nuestra fe. Con una palabra tuya, ayúdanos, Señor, a caminar. Con una palabra tuya, permítenos ver las curaciones, los milagros, las sanaciones, pero sobre todo, corazones verdaderamente arrepentidos, capaces de seguirte con amor, con fe, con alegría. Que el Señor te bendiga ahora y siempre, en el nombre del Padre, y del Hijo, y del Espíritu Santo. Bendiciones a Tropicana, la más bacana, y Bésame Te Enamora.

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0: Ya son las 6:12, 6:12. 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Momento de seguir adelante con la alianza informativa entre Caracol Radio y Tropicana, la más bacana. Bloque central, Cómo Amaneció Manizales. Andaba armado hasta los dientes, cayó alias Jefferson con munición de guerra en el barrio La Primavera, aquí en la ciudad de Manizales.
1: Ay, ay, ay, también cayó el asesino de una embarazada. Notifican en la cárcel alias Veneco, el pervertido que masacró a Lina María y la tiró al río Magdalena.
0: Ay, santo padre, bueno. Muerte trágica y brutal en la Kevin Ángel. Anciano de 80 años fue embestido y voló por los aires tras ser arrollado por una moto.
1: Dios mío bendito. También cayó con moto robada y papeles chimbos en pleno Chipre. Se la dio de avispado y lo atraparon desde Barranquilla.
0: 48 horas de toma policial y barrido total en La Merced. Cayó droga, inmovilizaron carros y hasta Tusi decomisaron.
1: Devolvieron a plomo limpio a los narcos. Cayó monstruoso cargamento de más de 400 kilos de cocaína en caleta de doble piso en un vehículo tras persecución de película.
0: Bendito Dios. Cayó alias Góngora. Le echaron mano al carnicero que participó en el salvaje linchamiento y masacre a machetazos y a cuchilladas en Villa María. Ya les vamos a ampliar esta noticia, qué fue lo que pasó.
1: Revolcón en la salud. Más de 11.000 tutelas tienen ahogadas a las EPS en Manizales por negar la atención.
0: Abusador borracho ofreció llevar a un niño al colegio y lo manoseó. El menor se lanzó del carro en movimiento para salvarse, imagínese.
1: ¿Qué tal? Pues sí, señor, ya le estaremos contando. Cayó la banda de los del Palenque 2. Le desmantelan el negocio a los íbaros que tenían envenenadas a la mina.
0: Mucha atención que le montaron cámaras de última tecnología a La Merced. Invirtieron casi 500 millones de pesos para cazar delincuentes en tiempo real.
1: Lo tenían trabajando como un mulo de carga en Neira. Recuperaron animal robado en la vía Manizales-Medellín.
0: Mucha atención que Manizales renueva la señalización de sus principales corredores viales. Esta y otras noticias les estaremos contando aquí en Cómo Amaneció Manizales por Tropicana.

0: Oiga, ¿cómo les parece pues que llega un man y llama a la casa, a la mujer, a la mujer?
1: Aló, buenas noches. Hola, mi amor, soy yo. Ay, cielo, ¿qué te pasó? Mi amor, venga ligero, venga a buscarme, que tuve un accidente con el carro y hay muchos muertos, hay muchos muertos. Ay, mi vida, ¿qué le pasó? Se chocó contra un bus, ¿qué le pasó? ¿Qué le pasó? No, no, no, no, mi amor, metí el carro aquí al cementerio y tengo un miedo.
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3: Son las 6 de la mañana con 15 minutos. 6 de la mañana 15. 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Andaba armado hasta los dientes. Cayó alias Jefferson con munición de guerra en el barrio La Primavera aquí en Manizales. Se lo contamos en este bloque central de ¿Cómo amaneció Manizales? Por Tropicana. Un peligroso sujeto cargaba en sus bolsillos un verdadero arsenal, material de guerra, listo para sembrar el terror y la muerte en Manizales. En un patrullaje de rutina y de requisa a transeúntes, los

0: Uniformados de la patrulla 13 del CAI La Leonora le tumbaron las pretensiones a un individuo de 32 años conocido con el remoquete de Jefferson, a quien le pillaron un peligroso cargamento de balas de alto calibre en pleno barrio La Primavera. Los hechos se registraron cuando los agentes adscritos al CAI caminaban por el sector haciendo requisas de control. Al cruzar palabra con Jefferson, la sagacidad de las autoridades permitió detectar a este sospechoso y ver que tenía muy voluminoso, muy abultado el bolsillo, muy marcado en la parte derecha de su pantalón. Al notar el nerviosismo del sujeto, los policías le exigieron de inmediato que desocupara los bolsillos y sacara lo que llevaba escondido. La sorpresa para los uniformados fue mayúscula. El tipejo sacó de sus pantalones, de sus bolsillos, unos trapos, una bolsa plástica transparente que contenía nada más y nada menos que 13 cartuchos de munición calibre 7.62.
1: Uy, uy, uy.
0: Una poderosa bala de uso exclusivo de las fuerzas militares y comúnmente utilizada para alimentar fusiles de asalto con capacidad para atravesar blindajes. Imagine usted.
1: ¿Qué tal, pues, Mauro?
0: Al no tener cómo justificar la procedencia ni contar con salvoconducto para este arsenal de uso privativo de las autoridades, pues le pusieron los ganchos en las muñecas. De manera inmediata se llevaron a alias Jefferson, fue sacado del sector bajo un fuerte esquema de seguridad para evitar sorpresas y puesto a disposición de la Fiscalía General de la Nación, donde responderá encarcelado por el delito de fabricación, tráfico, porte o tenencia de armas de fuego, accesorios, partes o municiones. La comandante encargada de la Policía Metropolitana de Manizales, la teniente coronel Ángel Dayana Hidárraga Ramírez, destacó la rápida acción de los patrulleros que lograron neutralizar el riesgo de estas balas y que terminaran siendo usadas en ajustamientos de cuentas y cariatos en la ciudad o en cualquier otro uso indebido. Escuchemos a la teniente coronel hablando acerca de esta captura y de este hallazgo aquí en Tropical.
2: En desarrollo de las actividades de prevención, vigilancia y control, uniformados de la patrulla 13 adscritos al CAI Leonora capturaron en flagrancia a un hombre de 32 años por el delito de fabricación, tráfico, porte y tenencia de armas de fuego, accesorios o partes de municiones. Durante el procedimiento, los policías observaron un ciudadano identificado como Jefferson, de 32 años, y procedieron a realizarle un registro personal. En medio de la verificación, el ciudadano extrajo una bolsa transparente que contenía 13 cartuchos de munición calibre 7.62, correspondientes a diferentes lotes, los cuales de inmediato fueron incautados por los uniformados. El hombre, al no contar con la autorización para su porte y tenencia, fue capturado y puesto a disposición de la autoridad competente por el delito de tráfico, porte, tenencia de armas de fuego, accesorios, partes y municiones. Continuaremos fortaleciendo las labores de registro, control, prevención, para evitar que estos elementos puedan ser utilizados en hechos delictivos. Es de resaltar que en lo corrido del año, 1.843 ciudadanos han sido capturados por orden judicial y en flagrancia, 49 de ellos por delitos relacionados con armas de fuego y municiones. Además, se han incautado 73 armas de fuego, resultados que reflejan nuestro compromiso con la seguridad y la convivencia ciudadana. La Policía Nacional invita a la ciudadanía a informar oportunamente la presencia o hallazgos de armas, municiones o cualquier elemento que pueda representar un riesgo para la seguridad a través de la línea de emergencia 123.
0: Son las 6 de la mañana con 19 minutos, 6:20, va cambiando el reloj. Estamos con el bloque central de cómo amaneció Manizales por Tropicana. Cayó el asesino de una embarazada. ¿Qué fue lo que pasó con este terrible caso, Juanpita?
3: Sí, Mauro, les contamos a los oyentes de Tropicana la más bacana que salió a la luz, la macabra y escalofriante verdad sobre el cruel crimen que conmovió al puerto caldense. La Policía Nacional, en una implacable jugada del personal de la SIJÍN en llave con el CTI de la Fiscalía, le notificaron una nueva y pesada orden de captura en la celda donde ya este señor paga cárcel a un peligroso sujeto de 23 años. Ahí lo conocen con los apodos de Beneco o El Chamo. Este desalmado criminal es señalado, Mauro, como el presunto responsable de la macabra masacre contra una joven, la joven llamada Lina María Machado Martínez, de 32 años de edad, quien fue salvajemente ejecutada cuando ella llevaba una vida en su vientre. Ella estaba en embarazo. Los espeluznantes hechos se remontan a la noche del pasado 21 de abril en La Dorada. Según las investigaciones, Mauro, a Lina María la sacaron con engaños y con mañas de la habitación del hotel donde ella estaba hospedada, la subieron a un vehículo de servicio público y la llevaron bajo engaños hasta la soledad del sector conocido como Caño Lavapatas. Allí, en medio de la oscuridad de la penumbra, Mauro, alias Beneco, y sus compinches la sometieron violentamente, dejándola en total estado de indefensión. Sin compasión, Mauro, por su estado de gestación, los desalmados la torturaron, la apuñalaron y le descargaron a quemarropa varios balazos. No contentos con la carnicería, pues ellos arrojaron el cuerpo ensangrentado a las bravas aguas del afluente. La fuerza de la corriente arrastró el cadáver hasta el poderoso río Magdalena, donde fue hallado flotando dos días después por los lados de la vereda Japoncito.
0: Santo Dios, qué cosa tan horrible, Juanpa.
3: Que sí, que Maurea, alias Beneco, no es ninguna perita en dulce. El tipo ya estaba tras las rejas desde el pasado 6 de septiembre, cuando la atraparon junto alias Michelle y alias Nicole en la vereda Perico de Honda, Tolima, rindiendo cuentas por la banda criminal La Contra. Esa noticia se la entregamos aquí en Cómo Amaneció Manizales en Tropicana. Además, por este horrendo crimen de la mujer embarazada, ya habían sido encanados en junio los peligrosos alias de La Mami y también El Cachorro. El juzgado cuarto promiscuo municipal de La Dorada, Mauro, le notificó los cargos por homicidio agravado y porte ilegal de armas. Por este prontuario, Mauro, que tiene ese señor, no para ahí. El personal de la fiscalía le sigue la pista porque este carnicero estaría, Mauro, salpicando al menos otros 4 homicidios que tiñeron de sangre el municipio de La Dorada. Mauro, el coronel Alex Durán Santos, que es comandante del departamento de Caldas, da más detalles de la notificación de este señor que ya está encarcelado, conocido como El Chamo o El Beneco. Escuchemos.
4: La Policía Nacional en Caldas, en coordinación con la Fiscalía General de la Nación, le notificó una nueva orden de captura a alias El Beneco por la presunta participación en el homicidio de la señora Lina María Machado Martínez, hechos ocurridos el pasado 21 de abril en el municipio de La Dorada. El investigado ya se encontraba privado de la libertad por sus vínculos con el grupo delincuencial La Contra. Sin embargo, las labores de investigación continuaron y mediante el análisis de información nueva y recolección de elementos materiales se logró establecer su participación en este homicidio. Por estos hechos, el pasado mes de junio también fueron capturados alias La Mami y alias Cachorro. La Policía Nacional continuará trabajando con la Fiscalía para esclarecer los hechos que afecten la vida y llevar a los responsables ante la justicia.
0: Ya tenemos las 6 de la mañana con 23 minutos, 6:23. 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
5: Oiga, les cuento, pues, un man que era bebedor, pero bebedor de bebedores. Eso es lo único que no toma ahora las cosas en serio. De resto, qué berraco para beber. Cuando un día sabe que en plena rascalma, ¡pah!, se murió. Pero ni de cuenta se dio que se murió. El man creyó que seguía en el carnaval cuando ¡pran!, llegó al infierno y le va saliendo el diablo. ¡Uy, ese man, qué parce! ¡Uy, qué raza! ¿Dónde están las viejas en este parche, parcero? ¿Dónde están las viejas? ¡Las viejas!
6: Aquí no hay mujeres.
5: ¡Ja! Oigan, a este, entonces me va a decir que los cachos se los ganó en una rifa.
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0: Mucha atención, que hablamos a esta hora, 6 de la mañana, 25 minutos, alianza informativa entre Caracol Radio y Tropicana, Cómo Amaneció Manizales, bloque central, de la muerte trágica y brutal en la Kevin Ángel de un anciano de 80 años que fue embestido y voló por los aires tras ser arrollado por una motocicleta. Una escena de espanto y dolor tiñó de luto la tarde del sábado aquí en la ciudad de Manizales. La muerte no da tregua en las avenidas de la ciudad y esta vez la víctima fue un infortunado abuelito de 80 años de edad, identificado como José Guillermo Triana, natural del municipio de Victoria Caldas, quien encontró este trágico e instantáneo final tras ser arrollado violentamente por una motocicleta de alto cilindraje. La dantesca tragedia se desencadenó en la avenida Kevin Ángel a la altura de Mall Plaza, justo en toda la entrada al barrio La Daniela. Según testigos que presenciaron el impacto, con el corazón en la mano, roto, angustiados, el golpe fue tan devastador y tan fuerte que el adulto mayor salió despedido por los aires y azotó implacablemente el pavimento cuando cayó, quedando tendido sin vida en medio de la vía de inmediato. Empapado en un charco de sangre al lado del vehículo de la moto, mientras que el cuerpo inerte de don José Guillermo quedaba tirado a la vista de decenas de curiosos aterrorizados, paramédicos de la Cruz Roja llegaron a toda prisa para atender al motociclista, quien también rodó por el asfalto y resultó con lesiones y heridas en diferentes partes del cuerpo. A esta hora las autoridades de tránsito, los peritos judiciales, no se atreven a dar un veredicto definitivo sobre el fatídico siniestro. No se sabe si el motero venía con exceso de velocidad o si el abuelito le ganó la imprudencia al intentar cruzar la avenida sin percatarse de los peligros, o si se juntaron ambas.
3: Sí, señor.
0: El brutal accidente encendió de inmediato una hoguera de rabia y controversia en las redes sociales, donde los vecinos de la zona denuncian que ese tramo es una verdadera pista de carreras y que, aunque hay un puente peatonal y cebras a pocos metros, bueno, tampoco a pocos, hay como desde ahí la entrada de la Daniela a la cebra y por ahí dos cuadras.
3: Sí.
0: Pues están pidiéndole a la gente que respete, digamos, que los límites de velocidad, que los conductores no están respetando a los peatones, que los transeúntes se están tirando, digamos, que a la vía, que están, haciendo lo incorrecto. Y con esta terrible pérdida de este hombre de 80 años, Dios lo tenga en su gloria, y la familia también, pues, tenga mucha contención de parte del señor don José Guillermo Triana, pues digamos que todo el mundo está en este sector, está pidiendo que por favor se regule este tema de la velocidad, que se le preste atención a esta situación. Ya son dos los adultos mayores que pierden la vida por vehículos en vías de Manizales en escasos 9 días de diferencia uno con el otro, obviamente prendiendo alarmas por lo que está pasando en las vías. Ya son las 6:29. Hablemos de cómo cayó con moto robada y papeles falsos, Juanpita.
3: Sí, Mauro, vea, se le acabó la guachafita a un pilluelo de 28 años de edad que andaba muy campante rodando por el mirador del barrio Chipre en una motocicleta que no era de él. Mauro, ¿cómo le parece? Y con los papeles más falsos que un billete de 3,000 pesos.
0: Imagínese usted.
3: Oiga, la Policía Nacional le cayó de sorpresa y le puso las esposas a alias John. Este señor es una joyita que pensó que engañaría a las autoridades en Manizales, pero él no contaba con que desde la costa lo venían rastreando como un perro de caza. Mauro, vea pues. Toda la jugada maestra arrancó por una alerta caliente disparada desde la mismísima Policía Metropolitana de Barranquilla. Resulta que allá en Barranquilla, en La Arenosa, le estaban lloviendo comparendos a la placa de una cotizada motocicleta marca Yamaha. Pero el verdadero dueño ni se daba por enterado de que le estaban llegando estos comparendos. Al ver semejante chicharrón, las autoridades activaron el rastreo en el sistema nacional. En cuanto la moto prendió los motores y empezó a dar lomo por el sector de Chipre, pues las alarmas...
0: ¿Cómo así que plomo?
3: Lomo, o sea, subir por las lomas, sí. Cuando prendió la motocicleta, pues las alarmas de la policía aquí en Manizales se encendieron. Los uniformados de la patrulla sexta del CAI Chipre, en llave con la gente de la SIJÍN, le cayeron ahí al señor, le cortaron el paso y se lo llevaron junto con la...
0: Diría cachuflo, venga para acá, señor, venga para acá.
3: Y se lo llevaron junto con la motocicleta directo al comando central a hacerle la prueba, a ver qué era lo que estaba pasando. Ahí fue donde se le cayó la máscara a este señor, al avispado conductor. Al pedirle la tarjeta de propiedad, el hombre sacó un documento falso, chiviado. Oiga, dicen que estaba más falso que un diploma de garaje, Mauro.
0: Más fácil que una moneda de 800 pesos.
3: pero la cosa no paró ahí, Mauro.
0: Tenía como dicen en la calle, en el argot popular, y me disculpan, ajá, las señoras y los niños y los caballeros también, tenía papeles chimbos.
3: Sí, señor, tenía papeles chimbos. Oiga, Mauro, pero la cosa no paró ahí, Mauro. Al revisar el motor y el chasis de la motocicleta, los expertos descubrieron que los números estaban alterados y que el vehículo habría sido bajado a su dueño original bajo la mañosa modalidad de alado. Mejor dicho, se lo habían robado recientemente. Por andar de chistosito, este señor, con papeles falsos y montado en una motocicleta caliente, digámoslo así, alias John, claro, quedó encanado, inmediatamente puesto a disposición de la Fiscalía 35 Local Uri por el delito de uso de documento falso.
0: ¿Lo enchufaron?
3: Claro que sí. La comandante encargada, Teniente Coronel Ángel Dayana Hidárraga Ramírez, confirmó que con esta joyita ya van 8 tramposos atrapados aquí en Manizales por andar falsificando papeles para esconder sus fechorías.
2: En el marco de la ofensiva contra el hurto de automotores, la Policía Nacional logró la captura en flagrancia de un hombre de 28 años en el barrio Chipre de Manizales por el delito de uso de documento falso. El procedimiento se originó gracias a una alerta emitida desde Barranquilla sobre una motocicleta Yamaha, la cual fue ubicada por nuestros uniformados en el sector de Chipre. Durante la verificación realizada por la patrulla del CAI Chipre en coordinación con la seccional de investigación criminal, se estableció que el conductor portaba una licencia de tránsito que no correspondía a un documento original y se encontraron inconsistencias en los sistemas de identificación del automotor. La motocicleta y la licencia fueron incautadas y el capturado fue dejado a disposición de la Fiscalía General de la Nación. Las verificaciones preliminares indican que la motocicleta podría estar relacionada con un hurto bajo la modalidad de alado, aunque al momento del procedimiento no existía una denuncia formal. Este resultado demuestra la efectividad de los controles, el uso de la información en tiempo real y la articulación entre nuestras unidades para detectar vehículos con inconsistencias y combatir el hurto de automotores. La Policía Nacional continuará fortaleciendo los controles a motocicletas y automotores para garantizar la seguridad y convivencia ciudadana en Manizales.

0: Man, ¿qué sabe qué? Se ganó la lotería, ese man se ganó la lotería y llegó todo contento a la casa donde la mujer, mija, mija, mija.
1: Ay, ¿qué fue? Cálmele, cálmele al desespero.
0: Mi amor, ¿sabe qué? Le va a regalar un castillo, le va a regalar un castillo.
1: Oigan, este otro que se fumó, yo pa' qué un castillo.
0: Mi amor, ¿cómo que para qué? Para hacerte el amor como lo mereces, como una verdadera reina.
1: Ay, pues más bien se compra un manicomio y me hace el amor a lo loco.
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3: 6:33, 6:33, están escuchando el bloque central de Cómo amaneció Manizales aquí a través de Tropicana. 48 horas de toma policial, barrido total en La Merced. Cayó droga, inmovilizaron carros y decomisaron hasta Tusi. Mucha atención que el alto mando policial y las autoridades se le metieron al rancho, pero con toda, a los desadaptados en el norte de Caldas. Durante 2 días consecutivos de pura tensión y control, la Policía Nacional desplegó sus mejores fichas, sus mejores hombres y mujeres, y montó un pesado comando situacional en el municipio de La Merced, en un operativo coordinado hombro a hombro con la Secretaría de Gobierno Departamental y la Alcaldía para apretarle las tuercas a la delincuencia. Fueron 48 horas de requisas intensas, recorridos, patrullajes, todos sin descanso en todos los rincones y los sitios más convulsionados del casco urbano y rural, porque no se quedaron solamente en el casco urbano, también se metieron a la zona rural. Los uniformados le hicieron la prueba de fuego a cuánto sospechoso transitaba por la zona. Le veían la cara a este Juan Pastores, venga pa' acá, mijo, venga la requisa, papito, esto venga, qué es, venga, venga, mijo, eche pa' acá. En medio del despliegue y las requisas a fondo en las esquinas y en los lugares estratégicos, las autoridades le asestaron un certero golpe al microtráfico local. Se incautaron de 284 gramos de tóxicos del destructivo bazuco, base de coca también, y hasta Tusi. El cotizado polvo rosadito que pretendían distribuir entre los jóvenes del municipio y que se ha vuelto pues como el vicio de moda, qué pesar de nuestros muchachos, hombre, y de los que consumen eso. Por si fuera poco, en los puestos de control vial, los agentes de tránsito inmovilizaron un automotor y chantaron 3 comparendos por violar las normas de tránsito. Dando más información al respecto está la alcaldesa de La Merced, la señora Jenny Fernanda Henao Dávila, contando al respecto estos 2 días de comando situacional.
4: Desde la administración municipal y desde la comunidad en general, agradecemos a la Policía Nacional, a la Secretaría de Gobierno del Departamento, a nuestra Secretaria de Gobierno Municipal, por las actividades realizadas desde el comando situacional desde el día de ayer en nuestro municipio. De verdad que esto conecta a la comunidad con la policía, con la institución, y garantiza de que se siga teniendo esa confianza en las instituciones. También hacemos la invitación a la comunidad a denunciar para que podamos entre todos garantizar la seguridad de los mercedeños y de todo el territorio.
3: Ya tenemos las 6:37. También está el señor coronel Alex Durán Santos dándonos más detalles acerca de este operativo de 2 días en La Merced. Escuchemos aquí en Cómo amaneció Manizales por Tropicana.
5: Seguimos fortaleciendo la seguridad y la convivencia ciudadana en el departamento de Caldas. Hoy, en este 14º comando situacional, una estrategia de seguridad que anticipa a todas las especialidades de la Policía Nacional. En el marco de este comando situacional, el trabajo mancomunado de la Secretaría de Gobierno del Departamento de Caldas, la Alcaldía, el municipio de La Merced, llevamos actividades de prevención y control a todos los ciudadanos de La Merced. Como resultado, se impusieron 3 medidas de comparendo y se realizaron inmovilizaciones. Otros resultados, 426 consultas de antecedentes a personas, 140 de verificación a vehículos, 36 consultas a IMEI, además de la aplicación de 3 medidas contempladas en la Ley 1801. Fortalecimos la estrategia Zona Segura aquí en el barrio Villa Giraldo y de la estrategia de prevención en el Escuchadero. Aquí realizamos 4 mediaciones, 132 personas fueron sensibilizadas en la resolución del conflicto.
3: Ya tenemos las 6:38 en este bloque central de cómo amaneció Manizales por Tropicana. Oiga, Juan Pita Torres, ¿cómo así que devolvieron a plomo limpio a pepazos a los narcos y que decomisaron casi media tonelada, mejor dicho, de estupefacientes en un vehículo? ¿Qué fue lo que pasó? ¿Que hubo persecución? ¿Que eso parecía la hora llegada? ¿Que no es que están filmando una película? ¿Qué era lo que pasó, hombre, Juanpa?
6: Oiga, sí, Mauro, parecía una verdadera persecución de película. Vea, un verdadero golpe le dieron a las finanzas del narcotráfico, así como esos golpes en el boxeo de knockout. Asestaron las autoridades en las carreteras que unen a Caldas con el departamento de Antioquia. Escuchen pues esta noticia. En una vertiginosa persecución de película que puso a temblar a la región, la seccional de tránsito y transporte de la policía de Caldas incautó un jugoso botín de 420 kilogramos de clorhidrato de cocaína de alta pureza. Imagínese lo pues, Mauro.
3: Dios mío.
6: Valorados en la escalofriante cifra de casi 1.600 millones de pesos.
3: Con eso pagamos deudas y los demás que esperen.
6: Que esperen otro ratico. Vea, toda esta acción sacada de una pantalla de cine, digámoslo así, Mauro, se desencadenó en el kilómetro 21 del tramo vial Cauya, La Pintada, a la altura del sector de Barro Blanco. Esto es jurisdicción del municipio de Quinchía. Bueno, los uniformados apostados en un puesto de control estratégico, le hicieron la señal reglamentaria de pare a una camioneta tipo estacas, Mauro. Sin embargo, el conductor, al verse ahí con el que le estaban haciendo el pare, el hombre pillao, se sintió acorralado y sabiendo el cargamento que él estaba transportando, pues aceleró, señor, le hundió el pie al acelerador a
3: le
6: fondo.
3: Metió la chancla.
6: Sí, señor.
3: Emprendió la cuida, diría mi abuela.
6: Ignoró la autoridad, señor, y emprendió una desquiciada huida por una trocha de vía terciaria buscando escapar hacia el suelo antioqueño. Él dijo, si llego al suelo antioqueño me salvo. Pero no, Mauro, ¿cómo le parece que sin dudarlo un segundo, las patrullas encendieron sirenas, montaron una implacable cacería por el destapado y activaron un candado de emergencia coordinado con la policía del municipio de Jardín, Antioquia? Al sentirse este señor cercado por todos los uniformados que lo estaban persiguiendo, que le estaban respirando la nuca, este señor cobarde conductor, prefirió abandonar la camioneta a mitad de una espesa zona boscosa y se internó en el monte para poder huir, señor.
3: ¿No lo cogieron?
6: Al caerle al vehículo abandonado, Mauro, los agentes policiales, ya le voy a contar, al caerle al vehículo, los agentes policiales comenzaron a requisar rincón por rincón y descubrieron el elaborado truco. Los delincuentes habían diseñado una caleta secreta de doble piso en el planchón de la camioneta. Al romper el piso falso, pues los agentes quedaron atónitos al hallar 427 paquetes rectangulares que estaban empaquetados en cinta azul y estaban marcados con la temible marca y logotipo de Cobra. ¿Cómo la ve, Mauro? La firma de una poderosa red mafiosa.
3: Cada paquete menos que contenía un kilo.
6: Uh-huh. Este señor se les voló, el cargamento y el vehículo fueron decomisados y dejados a disposición de la Fiscalía General de la Nación, y mientras la inteligencia policial rastrea las trochas para dar con el paradero del escurridizo chofer que dejó botada la...
3: Se voló el señor.
6: Y aquí escuchamos nuevamente al señor coronel Alex Durán Santos, que nos entrega más información de la incautación de esta droga en las vías de Manizales y Medellín.
5: La seccional de tránsito y transporte en el departamento de Caldas incautó más de 400 kilos de clorhidrato de cocaína que eran transportados ocultos en una caleta de doble piso en una camioneta. El procedimiento se registró en el sector del Barrio Blanco, jurisdicción de Quinchía, Risaralda. Allí, el conductor desatendió una señal de pare y emprendió la huida hacia el departamento de Antioquia. De inmediato, nuestros uniformados activaron el plan candado en coordinación con la policía de Jardín, Antioquia, y ante la presión de las autoridades, el conductor abandonó el vehículo y huyó hacia una zona boscosa. Al inspeccionar la camioneta, fueron hallados 427 paquetes de cocaína. Este valor en el mercado ilícito supera más de 1.600 millones de pesos. Este resultado permitió sacar de circulación estas dosis de cocaína y afectar de manera directa las rentas ilícitas de los grupos delincuenciales dedicados al narcotráfico, que buscan utilizar las vías del departamento de Caldas para movilizar sustancias estupefacientes.
3: Ya tenemos las 6:42, 6:42. Ya venimos a contarles mucho más aquí en Cómo Amaneció Manizales por Tropicana. Nos quedan muchas noticias. Prepárense porque les contamos de la caída de alias Góngora. También prepárese porque le vamos a hablar del revolcón en la salud aquí en la ciudad de Manizales. Todo esto y mucho más en Cómo Amaneció Manizales por Tropicana. Alianza informativa con Caracol Radio. Escuchemos el humor de Cachuflo.
1: Llega el papá, recuerda el peladito a la escuela y lo recoge. Camine pues al truquito, tal viejo que hoy yo vine por usted.
0: Ah, pa, tan rico que usted vengió por mí. Pa, ¿será que usted me puede comprar una enciclopedia?
1: Ah, oigan este, no, usted se va andando como todos los demás, como todos, caminando.
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3: Mucha atención porque cayó alias Góngora. Le echaron mano al carnicero que participó en el salvaje linchamiento y masacre a machetazos y a cuchilladas en Villa María. De un caso que les habíamos contado ya en una ocasión anterior. 7 años después de una verdadera carnicería humana, la justicia le respiró en la nuca y le puso las esposas a un sangriento criminal. En una coordinada jugada entre la SIJIN y la Unidad Básica de Investigación Criminal de Villa María, cayó un sujeto de 33 años conocido con el temido remoquete de alias Góngora, buscado con una orden judicial por el Juzgado Tercero de Ejecución de Penas de Manizales por el delito de homicidio agravado. Los hechos por los que este sujeto tendrá que comerse una larga temporada tras las rejas remontan a la sangrienta madrugada del 22 de enero del año 2017. Eran las 2:30 de la mañana en la zona Rosa del barrio La Pradera en Villa María. Apenas cerraron las discotecas y los estancos, se prendió una encarnizada y violenta, sangrienta pelea entre un joven y una turba de sujetos sedientos de sangre. En medio de una balacera, del caos, la víctima desenfundó un arma de fuego, la accionó repetidamente para defenderse e intentó apretar el paso y correr para salvar su pellejo. Pero esta jauría humana no le dio tregua. Una horda de personas que, pues es que mire ya el contexto, ¿no?
6: Sí.
3: Bala va, bala viene. Uno no sabe ni cómo fueron los hechos. Entre las personas que estaban persiguiendo a la víctima, que como lo decimos también desenfundó su arma, estaba alias Góngora, que lo persiguió durante varias cuadras hasta que finalmente lo acorraló y en el barrio Ciudad Jardín, pues brutalmente pasaron los hechos. Allí sin piedad ni misericordia acorralaron a este hombre. Le cayeron a patadas, a puños, a palos, hasta dejarlo semi-inconsciente en el suelo. Después de que lo molieron a palos y como si no fuera suficiente, procedieron a cogerlo a chuzadas. Le asestaron 8 puñaladas en el tórax, en la cabeza. Lo dejaron literal ahogado en su propia sangre, una cosa miedosa, Juanpa.
6: ¡Ay, Dios mío!
3: Aunque una patrulla de la policía acudió al sitio tras el llamado agónico de la comunidad. Fue trasladado casi que volando a urgencias. Este ataque brutal que le dieron a esta persona, pues, ¿qué más le estoy contando yo a usted, Juanpe, a los oyentes? Que le dieron patadas, puños, lo chuzaron. No aguantó, obviamente, los chuzones, las perforaciones de sus órganos vitales y falleció horas después. Antes siente la comunidad que aguantó mucho después de todo lo que pasó.
6: Dios mío.
3: La policía judicial no soltó la pista y tras años de recopilar pruebas, testimonios y rastrear a los presuntos asesinos, lograron amarrar la responsabilidad de alias Góngora con lo que habría pasado este día. Al ingresar su nombre en el sistema penal oral acusatorio en el SPOA, los investigadores confirmaron el prontuario de esta joyita. Ya registraba anotaciones judiciales por lesiones personales y por mancharse las manos de sangre en hechos de homicidio. El peligroso sujeto fue sacado esposado y arrastrado directamente a los estrados judiciales por orden de la teniente coronel Dayana Hidárraga Ramírez, comandante encargada de la Policía Metropolitana, donde responderá por la salvaje masacre que estremeció al municipio de Villa María y que contiene una connotación espantosa. Entonces, escuchemos aquí en Cómo Amaneció Manizales por Tropicana.
7: La Policía Metropolitana de Manizales, a través de la SIJIN y la Unidad Básica de Investigación Criminal de Villa María, logró la captura de un hombre de 33 años conocido como Góngora, requerido por el delito de homicidio agravado. La captura se materializó en cumplimiento de una orden judicial luego de una investigación que permitió establecer su presunta responsabilidad en un homicidio ocurrido el 22 de enero de 2017 en el barrio Ciudad Jardín de Villa María. De acuerdo con la investigación, los hechos se presentaron en medio de una riña donde la víctima Brian Flores fue atacado con un arma cortopunzante, sufriendo 8 heridas que posteriormente le ocasionaron el fallecimiento. Durante estos años, nuestros investigadores mantuvieron activas las labores de policía judicial, recopilando elementos materiales probatorios que permitieron avanzar en el esclarecimiento del caso. El capturado fue dejado a disposición de la autoridad judicial competente. En la policía no olvidamos a las víctimas, seguimos trabajando para esclarecer los hechos, combatir la impunidad y llevar ante la justicia y quienes deben responder por sus actuaciones.
3: Ya tenemos las 6:49, 6:49. Hablemos del revolcón en la salud por cuenta de más de 11.000 tutelas que tienen literal ahogadas a las EPS en Manizales por negar la atención. Juanpa Torres.
6: Sí, Mauro, el pueblo manizaleño está cansado de mendigar atención médica digna. Un demoledor informe que fue destapado por la misma Corte Constitucional dejó al desnudo la espantosa crisis que se vive aquí en Manizales y en el eje cafetero, donde los ciudadanos, Mauro, pues han tenido que acudir desesperadamente a la justicia para que no los dejen morir en las puertas de las clínicas y los hospitales. Las cifras causan absoluta indignación. En lo que va corrido este año, se han radicado la escalofriante suma de 17.587 tutelas en todo el departamento de Caldas. De este mar de demandas de tutelas, más de 11.400 recursos judiciales se interpusieron en las oficinas de aquí de Manizales, Mauro, donde la gente está exigiendo a grito herido medicamentos, están exigiendo citas con especialistas y también cirugías que les están negando. El ranking del descaro aquí en la capital del caldense lo encabeza la nueva EPS, que es señalada como la entidad más demandada y empapelada, no solamente aquí en Manizales, sino en todo el país. A este le siguen pegaditas Salud Total, Sura, EPS y Colpensiones, Mauro, entidades que tienen a miles de ancianos, enfermos y usuarios haciendo filas infinitas y esperando milagros judiciales para poder recibir lo que por derecho les está perteneciendo. La cosa es tan grave, Mauro, que a nivel departamental el panorama no cambia. La nueva EPS, Salud Total y Sura siguen liderando la lista negra del dolor, acompañadas esta vez por las secretarías de movilidad y tránsito, a las que la gente tampoco les baja las demandas. Mientras aquí en Colombia ya van más de 661 mil tutelas tramitadas, los enfermos en Manizales tienen que seguir firmando papeles en los despachos judiciales antes de que la muerte los alcance por culpa de la burocracia que hay en las EPS, Mauro. Imagínese, pues.

0: Que no falte la parranda en diciembre, sí o no. No, y a cualquiera de las fiestas son buenas. Vea, imagínate que están en una fiesta, pero en los, no sé si eran unos 15, un baby shower de abuelita, algo así. El caso es que estaban de fiesta, ¿sí o qué? Y entonces una muchacha muy bonita, muy elegante, y la sacaron a bailar. Dama, ¿me permite esta pieza? Ay, sí, gracias. Y salió a bailar y tan, tan, ahí era una de Pastor López. Y es que, mujercita buena. Ah, bueno. Y ahí en la vueltica llegó la muchacha y ¡pum! Se le cayó un pedito. Ay, se puso pero roja. Y ay, caballero, discúlpeme, por favor, por favor. Pero que esto quede entre nosotros. Uy, no, no, no, ¿cómo se le ocurre? Que circule, que circule.
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2: 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En Tropicana son las
3: 6:52. En Tropicana la más bacana, 6:52.
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3: Ahora tenemos las 6:53.
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3: Bacanísima mi Tropicana, bacanísima. 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
16: 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En Tropicana son las
3: 6:56. Están con Tropicana.
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4: 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En Tropicana son las
0: 6 de la mañana, 6:57 están con Tropicana.
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6: 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Son las
0: 6:58, están con la más bacana, bacanísima, 6:58.
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0: 6:59, escuchan la más bacana, bacanísima.
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0: 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Tenemos las 6 de la mañana, 59 minutos.
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0: Oiga, bacanísima mi Tropicana, bacanísima. 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

Como siempre, es un verdadero placer saludarlos. Gracias a Papito Dios que me permite estar con ustedes todos los días de lunes a viernes mientras me sea posible y otra circunstancia, pues no me aleje del micrófono de la cabina. Aquí estoy con todos mis oyentes para llevar la palabra de Papito Dios. Un gracias absolutas a todos los que nos escuchan todos los días a través de la radio tradicional Tropicana 105.7 en el FM, 930 en el AM, a través del streaming, que es muy fácil encontrarnos. 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Y siempre agradezco a mis amigos oyentes que se conectan a través de mi Instagram personal, lo cual siempre es una bendición saber que los oyentes se conectan a través de mi Instagram personal, arroba Mauro Moreno Rojas. Un abrazo para todos los que están saludando, levantando la manito y diciendo que arrancan la semana conmigo en arroba Mauro Moreno Rojas, mi Instagram, o también en Tropicana, como les acabo de mencionar. Dicho esto, es momento de irnos con el mensaje del día de hoy. Hay momentos, y me ha parecido muy particular porque creo que por más que tratemos de meterle positivismo, y a veces nuestro positivismo se vuelve en un positivismo un poco vano, un poco pueril, un poco niño, porque creemos que con negar la realidad que estamos viviendo, nosotros ya vamos a estar curados y prácticamente del otro lado. Pero hay momentos en los que de verdad sentimos que no tenemos fuerzas. Y estos días post terremoto no han sido fácil para nadie, pero en especial ha sido más complejo para unos que para otros. Aunque parezca paradójico, ha sido una tragedia este terremoto por las vidas que se perdieron, por lo material también que se quebró. Pero en medio de todo esto y de la dificultad momentánea, hay quienes han resuelto a través de un seguro su situación. Y a lo mejor lo que era una deuda de 15, 20 años quedó saldada y con la posibilidad de tener una casa totalmente paga, o al menos de reconstruir en un terreno, porque conozco varios casos. Como conozco otros que invirtieron sus ganancias, el trabajo de su vida, en varios apartamentos y casas y sufrieron más de la mitad y están muy desesperados y angustiados con su recurso económico. Pero con todo y eso, que les repito, es tan variable en medio de un microcosmos que podríamos decir es cada ciudad y cada territorio que fue víctima de este terremoto, hay algo que está muy evidenciado y que me lo hacen saber los oyentes de Tropicana, y es el tema de cómo se sienten de agotados y cómo se sienten de faltos de fuerza. Y para nosotros empezar este mensaje, de una vez vamos a ir con lo medular del asunto, con lo principal que nos está quejando, porque, ojo, muchas veces también nuestra tristeza y nuestro cansancio llega y nos sentimos muy mal agradecidos porque a lo mejor sí trabajamos, a lo mejor no perdimos nada, pero vemos el panorama tan gris, tan ensombrecido que decimos, wow, ¿cuándo vamos a salir de esto, señor? ¿Será que esto no me va a afectar más de lo que ya me está afectando? Y por eso tenemos que ir de entrada a una de nuestras citas favoritas de Isaías 41:10, donde a través del profeta nos habla Dios de manera frontal, de manera paciente, pero sobre todo de una manera muy amorosa. Y nos dice, no temas, porque yo estoy contigo, no desmayes, porque yo soy tu Dios. Yo te doy fuerza, yo te auxilio, yo te sostengo con mi diestra victoriosa. Lo que ya nos está diciendo el Señor
es que por más que nos angustiemos, por más que nos entristezcamos, por más que lamentemos cualquier tipo de pérdida, que te repito, no estoy minimizando el dolor de haber perdido la casa, un familiar, tu trabajo, lo que sea que hayas perdido, el Señor ya te está diciendo que ese no va a ser tu final, que esa no va a ser tu última angustia, que tampoco va a ser la angustia definitiva y que Él te va a sostener, que te va a auxiliar, que es algo importantísimo de tener en cuenta de este versículo, y que te va a sacar adelante con el valor, el poder de su pesada, maravillosa, benevolente y amante mano derecha. Porque el Señor tiene una mano pesada que lo puede destruir todo tal como lo creó, pero la utiliza para auxiliarte, para rescatarte, para ayudarte. Y hay días en los que, de verdad, muchos de los que hablan conmigo a través de Instagram, a través de mis redes sociales, me hacen sentir que en serio ya están demasiado cansados. Me cuentan su rutina de la mañana y me dicen que se levantan, se pegan un bañito, escogen su ropa, preparan su desayuno, así sea un cafecito con unas tostadas, salen a trabajar, pero por dentro sienten que no dan más. El estrés hace que, por más horas que duerman, parece que en serio no hubieran dormido ninguna. Hay gente que sonríe y que finge de verdad esa sonrisa para que nadie le pregunte qué le pasa o por qué está triste. Hay una mamá que nos está escuchando que está preocupada porque no sabe cómo va a pagar el arriendo. Hay un papá que está haciendo cuentas para ver cómo le alcanza el dinero para llegar hasta fin de mes, para ver cómo hace para levantarse los guayos del hijo que le dijo que ya se le habían dañado y que necesita unos nuevos. Hay alguien que lleva meses buscando un empleo antes de acontecer el terremoto y que ahora se le pone mucho más difícil porque sabe que incluso el terremoto trajo desempleo. Hay una persona, al menos una, pero sé que son muchas, que están enfermitas, que ya están agotadas de hospitales, de medicamentos, de exámenes, de tratamientos, de ver cómo la mesita de noche no le cabe una caja más, que no le cabe un frasquito más con pastas. Hay alguien en este momento que llega a su casa y encuentra discusiones, indiferencias, palabras que lastiman, una familia que debería ser un refugio para resguardarnos de lo duro que es la calle, el trabajo y lo que está afuera, pero no se sabe dónde se pasa peor, si adentro o afuera. Hay personas que están siendo juzgadas incluso injustamente. Hay quien siente que todos están avanzando, que a todos les va bien, menos a él o menos a ella. Hay alguien que está mirando redes sociales y está pensando, ¿por qué la vida de todo el mundo parece como tan buena ola y la mía está tan destrozada, tan acabada? Hay personas también que están viviendo algo todavía mucho más profundo. No saben cómo encontrar consuelo ante la pérdida de ese ser amado que tanto significaba en su vida. De cómo volverle a decir a la mente que se reordene después de

20, 25 años en la empresa y un viernes cualquiera, una mañana cualquiera, entró al computador, la clave no le servía, fue a preguntar a servicio técnico, le dijeron que no sabía, preguntó después a recursos humanos si pasaba algo y le dijeron, sí, es que yo necesito hablar con usted, don fulanito, tenga su carta. Muchas gracias, Dios le pague. Aclaro que la carta dice que es sin justa causa, se va a ir indemnizada, se va a ir indemnizado, pero hasta hoy nos acompaña.

nosotros que estamos diciéndole frontalmente al Señor, Señor, yo ya no quiero luchar. Señor, quítame la vida, como lo dijo Elías. Ya estoy cansada, Señor, ya estoy cansado, ya no tengo fuerzas. No tengo idea de qué hacer. Por donde saco la cabeza, por ahí me dan madera. ¿Para qué seguir, Señor? ¿Para qué luchar tanto si finalmente en esta vida no me llevo nada? Entonces, ¿yo para qué me esfuerzo más? No, ya lo que se va a empeñar que se venda, Señor, lo que se va a perder que se pierda, ya no más. Porque muchos se están identificando con este nuevo amanecer que están viviendo hoy, que tiene todas estas connotaciones. Pero también quiero seguir diciéndole algo a cada una de estas personas, porque ojo que si estás escuchando esta palabra y se identificas tu vida con algo de lo que estás viviendo aquí, esto no es una casualidad. Nosotros no sabemos por qué estás viviendo lo que estás viviendo, pero Dios sí sabe y Dios se aprovecha de absolutamente todo. Para entender cómo Dios se aprovecha de todo y no desperdicia nada, hay una escena en la Biblia que nos muestra a Jesucristo, y la Biblia relata que mi Sarquito hermoso, nuestro Sarquito hermoso, le digo Sarquito metafóricamente porque nadie sabe cómo era la apariencia real de Jesús. Pero me amparo en los cuadros del Renacimiento que pintan a Jesús Sarco y Mono. Entonces, este Sarquito estaba cansado. Y el hombre dijo, no, es mediodía, este calor, estoy mamado. Literal, nosotros cuando creemos que tenemos la bendición de Dios, pensamos que no nos tenemos que cansar y que al contrario una muestra de bendición es la energía, pero no. El Hijo de Dios Jesucristo relata que está cansado y que se pone a descansar al pie de un aljibe de agua. Y el Señor se aprovecha del cansancio de su amado Hijo, en quien Él se regocijaba, como lo dice la palabra, en que ese cansancio le generara un encuentro planeado por Dios con una mujer samaritana, despreciada por todos, y que Él reconstituyó a través de su cansancio. Entonces, si hoy me estás diciendo tú que le estás diciendo al Señor, ¿para qué seguir? Estoy cansada. Igual nada, nos vamos a llegar, ¿para qué lucho tanto? ¿Para qué trabajo tanto? Déjame decirte que tu cansancio, como lo hizo Dios con el cansancio de Jesucristo, lo va a aprovechar para algo bastante valioso. Pero la única condición para que esto te salga bien es que tú ames al Señor. Porque si tú amas a Dios, confías en los planes de bien y no de mal que tiene para el Señor, y vas a hacer que tu cansancio signifique algo en quien amas y en quien confías. Hoy no te voy a decir que los problemas se van a ir o que van a dejar de existir. Tampoco vengo con ese positivismo barato de declare que todo está bien, declare que ese carro va a ser suyo, declare que ese trabajo va a ser suyo. Porque las deudas no se pagan con decir declaro que mis deudas van a quedar libres. Usted, el banco, no le va a borrar la base de datos. No va a haber un hacker que precisamente se vaya a buscar en todos los bancos o que se meta en DataCrédito para ver usted dónde está reportado y le va a borrar todo. Eso no va a pasar. Tampoco la enfermedad se nos va a curar ignorándola. La familia conflictiva no se nos va a volver buena simplemente por entender lo que hoy el Señor nos viene a hablar. Una familia enferma, dañada, contaminada por el maligno puede pasar días, semanas en las situaciones más geniales, por llamarlo así, pero pueden pasar meses, incluso años, para que las cosas se arreglen con Cristo en el centro de la familia. Y la Biblia es mucho más seria de lo que les estoy diciendo, porque la Biblia reconoce el dolor, reconoce el cansancio, como el ejemplo que te puse de Jesucristo, las lágrimas también como Jesucristo como ejemplo, la enfermedad como Jesucristo mostraba su dolor del que estaba enfermo y sus ganas de ayudarlo. Porque el que padecía le dijo, Señor, si quieres puedes sanarme, y él dijo, no, yo sí quiero, claro que sí. ¿Cómo de que no? La Biblia reconoce al que se le persigue, reconoce la escasez, reconoce el abandono, reconoce el hambre, reconoce la deuda, reconoce todos los momentos en que todo esto que tú estás viviendo

lo vivieron estos héroes de la Biblia que uno siente que nunca pensaron ni vivieron como nosotros. Y la Biblia, por ejemplo, relata a Elías como un hombre que sufría de las mismas debilidades que estamos sufriendo tú y que sufro yo. Y ahí uno dice, bendito Dios que me genera consuelo de bobitos, y perdóneme que hable así, que también estos hombres que el Señor utilizó hayan sentido lo que yo siento hoy, lo cual me da pie a que el Señor sí pueda hacer obra conmigo, sí puedo hablar en el nombre del Señor, pero sobre todo el Señor me va a favorecer. Y en medio de todo esto aparece una verdad que se repite una y otra vez. Dios está contigo. Y uno de los cuestionamientos de la época y que nos lo hacemos hoy en día es, si Dios es tan bueno, ¿por qué permite la guerra? Si Dios es tan bueno, ¿por qué permite la enfermedad? Y para el mundo hebreo de la época la pregunta era la misma, bueno, si este man nos quiere tanto, nos ama tanto, ¿por qué permite que nos destruyan el templo, que nos invadan, que nos violen a las mujeres, que nos maten a los familiares? Y una y otra vez la Biblia nos contesta que Dios está con nosotros. Y aunque ya lo hemos hablado del debate de por qué se permite el mal, Dios deja el libre albedrío para los hombres. Y para poner un ejemplo muy claro, preciso y conciso, el Señor no es un patrocinador del mal y mucho menos un castigador a través del mismo. Se vale de nuestro dolor y de nuestro mal para hacer obra en él, que es otra cosa muy diferente. Pero de las hipótesis del COVID-19, si entendemos que fue un virus manejado en un laboratorio creado por el hombre que se escapó y se desbordó, pues ¿cómo le vamos a poner a nosotros un título divino a un virus que el mismo hombre provocó? Y a veces nosotros somos víctima de males que no buscamos y no merecemos, como también somos creadores de males para otros que tampoco lo merecen. Y Dios no tiene nada que ver en este asunto. Si nos ponemos a ver el tema del hambre mundial, solo en los Estados Unidos desperdician diario comida como para alimentar a casi el 70% de la población mundial, lo cual nos dice que el Señor sí entregó recursos suficientes para que nosotros tengamos una vida cubierta por él, pero somos malos administradores y lo que vive en nuestro corazón debe ser transformado a través de su proceso. Entonces, en medio de todo esto, que no me voy a ahondar aquí para decir, sí, pero es que esto, pero es que lo otro, Dios está con nosotros no solamente cuando ganamos, no solamente cuando tenemos plata en el bolsillo, no solamente cuando estamos sanos, no solamente cuando todo está en orden. Dios está con nosotros cuando estamos llorando, cuando estamos angustiados, cuando las cosas no están pasando por buenos momentos. Y por eso hoy vamos a recorrer la Biblia como quien abre diferentes puertas de una misma casa para empezar una limpieza profunda. Y vamos a abrir la puerta de nuestra casa interior espiritual de la tristeza. Vamos a abrir la del miedo, vamos a abrir la de la enfermedad, la de la deuda, la de los problemas familiares, la de las injusticias, la del cansancio. Y una muy especial para todas las personas que sienten que ya no quieren continuar viviendo. Que dicen, esta vida es una miseria, esto es mejor no estar que respirar. Porque Dios no solamente nos dice hoy, resiste, sino que también nos dice, yo estoy contigo y cercano estoy a tu corazón adolorido. Entonces vamos a ir a abrir una serie de puertas que voy a hacerlo lo más rápido posible sin que nos perdamos de la idea central de lo que estamos hablando. Cuando nosotros estamos tristes y sentimos que nadie entiende nuestro dolor, entramos y abrimos la puerta de esa tristeza con el Salmo 34:18, que hace las veces de aspiradora. Cerca está el Señor de los quebrantados de corazón y salva a los contritos de espíritu, es decir, a los que tienen el espíritu triste, porque digamos que la tristeza tiene varios niveles. Y la tristeza del alma, la tristeza del espíritu, es la famosa depresión de la que tanto hemos hablado.
Entonces la Biblia no dice que Dios está lejos del que tiene un corazón quebrantado y contrario como hacemos en las iglesias de ir cantándole la tabla punta de versículos al que lo vemos triste, que ya no confiesa que está triste porque sabe que todo el mundo lo va a juzgar. El Señor nos dice, no, es que yo entiendo que estés triste, mi amor, y estoy cercano a ti porque sé que estás triste. Dios está cercano si tú hoy te sientes triste. Y aunque la psicología habla de que la tristeza se puede trabajar, se puede reentrenar y podemos salir del episodio de tristeza o depresión, Dios nos muestra que hay momentos en los que esa tristeza, en vez de alejarnos al Señor, nos lo acerca. Por eso el Salmo nos enseña que mientras más quebrantados estemos, más cercano está el Señor. Que mientras más lloremos, que mientras más el dolor nos coja desprevenidos, detrás de ese corazón roto está el Señor con sus manos rodeándolo para que no se quiebre. Cercano está el Señor. Salmo 147:3. Él sana a los quebrantados de corazón y venda sus heridas. Porque Dios solamente no se acerca para contemplar el dolor como si fuera un boyerista de la tristeza. El Señor se acerca para llorar contigo porque te ama y le dueles, porque comprende tu dolor, pero también te sana y te cura. Pero Él quiere una sanidad absoluta, una sanidad global, que es una sanidad donde tú aprendas a que lo que estás viviendo significa algo, sí te duele, pero te tiene que mejorar. Por eso Él aprovechó el cansancio de Cristo en la escena que te conté con la mujer samaritana y aprovecha tu dolor para llevarte al siguiente nivel. Por eso, si a lo mejor hoy estamos tristes, no tenemos ni que avergonzarnos, pero sí sería bueno que lo sacáramos. Está bien que nuestras emociones se vean. Lo que está mal es que nuestras emociones nos dominen, pero que se vean. Tenés ira, que la gente sepa que tenés ira, pero no la ira te da el derecho de ir a insultar a todo el mundo y de maltratar a todo el mundo. Estás triste, está bien que lo noten. No pasa nada, no tenemos que estar supeditados a lo que otros quieran o no. Y no le vamos a pedir consejo a nadie, y si nos preguntan cómo estamos, podemos elegir las sabias palabras de Juan Gabriel. No se pregunta lo que es evidente. Y eso no nos hace unos groseros. Simplemente hace que nosotros, exteriorizando lo que nos está pasando, podamos decirle al Señor: Señor, estoy mal, estoy cansado, no tengo fuerza. Y eso, aunque parezca queja, también es una oración, porque ahí me recuerda el Señor que Él está cerquita de los quebrantados de corazón, de los tristes de espíritu. Él está ahí amando, socorriendo, alentando, no deja que te quedes en el suelo, sino por el contrario, te alza. ¿Da alivio? Claro que da alivio. Saber que no tenemos que aparentar es una verdadera belleza, pero siempre y cuando lo hagamos para el Señor. Porque si queremos vivir deslumbrados a los hombres, la vamos a pasar muy mal. En medio de mis muchas falencias, donde el Señor está trabajando conmigo, yo durante muchos años traté de complacer a todo el mundo para que todo el mundo me quisiera, tratando de curar mi herida de abandono. Y el Señor me hizo entender que solamente necesito generar un espectáculo, no para la multitud y para que me aplaude la multitud, para que solamente Él, si lo logro, si soy tan transparente de mostrar lo que soy, Él se encargue de mejorarlo como el director de mi obra, pero sobre todo de aplaudirme de pie y decir: bien hecho, siervo fiel. En lo poco mostraste tu valor, sobre mucho te voy a poner. Esa es la ventaja de no aparentarle a nadie más, sino tener comunión y comunicación con Dios. Pero ojo, que no puedes hacer lo que yo hago, porque a mí ya me toca que refrenarme, porque a veces termino pasando por canalla, porque estoy tan convencido de solo agradar a Dios que a veces se me va la mano y maltrato a la gente, y tampoco se trata de eso. Cuando nosotros tenemos este temor, en Isaías 41:10 se nos dice clarito: no temas, que yo estoy contigo, no desmayes, que yo soy tu Dios. Declaraciones que no hace otro diferente al Dios que hoy te está diciendo que está contigo. En este momento que estás pasando, Dios
de nuevo nos dice que en medio de ese problema, de esa tristeza, tú no estás solo, que te está sosteniendo, que Él es auxilio, que Él es fuerza y que Él es sostenimiento. ¿Qué puede salir mal? Por raspado que esté, por incomunicado que esté, por violentado que esté, si el mismo Dios que te creó, que conoce tu situación, te dice: ven a mí, yo sé cómo estás, te voy a auxiliar, te voy a dar fuerza y te voy a sostener. Si lo creemos porque lo amamos, tal cual como Dios lo dice, así pasará. Porque lo que te repito siempre, la fe funciona tanto para la izquierda como para la derecha, para arriba o para abajo. Si tú crees que las cosas van a salir mal, eso es fe y saldrán mal. Pero si tú confías en un Dios que, a pesar de que las cosas están en negativo, porque hay deuda, hay enfermedad, hay conflicto, hay desempleo, lo que sea que es negativo, tú confías en el Señor, sabrás que esto lo va a utilizar el Señor para mejorarte. Tal como también le permitió el cansancio a Jesucristo para que se encontrara con la mujer samaritana. Entonces Dios no desperdicia nada. A veces sentimos que no es ni siquiera la tristeza, que es la angustia de atravesar el famoso valle de muerte del que habla la Biblia. De que todo se volvió un peligro y un problema. ¿Qué cantidad de chicharrones se me volvió la vida en la casa, con los hijos, con el jefe, con los amigos, con la economía, con todo? Y en el Salmo 23:4 se nos dice: aunque ande en valle de sombra de muerte, no temeré mal alguno, porque tú estarás conmigo. Ojo que dice, no dice aunque viva, dice aunque pase. Entonces el Señor ya nos garantiza que ese valle de sombra, de negatividad, de oscurantismo en tu vida, es un proceso que atraviesas, pero con Él. Él está ahí, Él no se mueve. La seguridad de David no estaba en que no existiera el valle, estaba en que ese valle estaba siendo atravesado con Cristo punteando, con Dios punteando, y Él tomado de la manito, caminando detrás de papá, que lo libra de todo peligro. Cuando el problema parece que se desborda, que es demasiado grande, aparece otra puerta que se abre para de nuevo pasar la aspiradora y limpiar. El Salmo 46:1-2. Dios es nuestro amparo y fortaleza, nuestro pronto auxilio en las tribulaciones. Pero el pronto auxilio para nosotros los creyentes, y si tú eres como yo, yo siempre le oro al Señor: Señor, usted a mí no tiene, a mí no me procese como procesa a los demás. A mí no me haga sufrir, que yo entiendo por las buenas, porque soy flojo, porque soy miedoso, porque me faltan un buen par de botas para marchar, para darle un poco más de significado a mi vida. Y entonces nosotros pensamos que sufrir no nos va a aportar nada. Y cuando empieza el dolor, de una le pedimos al Señor: Señor, sácanos de esto. Pero el Señor es claro: Dios es nuestro amparo y fortaleza y nuestro pronto auxilio en las tribulaciones. Pero pronto auxilio no significa que Él no aproveche el dolor para mejorarnos. Y llega en pronto auxilio porque Dios no llega antes, no llega tarde, llega justo a tiempo. Cuando Él siente que el dolor ya no nos está corrigiendo, sino que nos está rompiendo, ¡pum!, ahí aparece y nos salva. Porque Él sabe hasta dónde nosotros podemos aguantar. La Biblia habla de aguantar la tentación, que Él no nos tentará más de lo que nosotros podemos aguantar, pero el dolor también tiene una parte fundamental en la misericordia de Dios. Y Él sabe cuándo aparecer, cuando este dolor ya definitivamente va a trascender. Entonces, por eso el salmista es tan insistente que dice que tenemos tribulaciones, pero que Él es nuestro pronto auxilio. No dice que es nuestro alcahuete auxiliador, dice que es nuestro pronto auxilio. Cuando Él ya ve que estamos embalados y que no hay manera de que nosotros salgamos de ahí, Él aparece. Entonces, ya entendemos en perspectiva que problemas todos los que quiera, pero que la tenemos que luchar, y cuando nosotros sintamos que de ahí no vamos a salir, aparece el Señor. A veces sentimos que la enfermedad nos llega, que es devastadora. Nos cansamos de luchar, de ir a la quimioterapia, a la radioterapia, de pedirle al Señor por salud y no pasa nada. Y en el Salmo 103:2-4 nos dice el salmista: bendice
alma mía, a Jehová tu Dios, y no olvides ninguno de sus beneficios. En otra versión dice: alma mía, bendice a plenitud a Yahvé tu Dios y no olvides ninguno de sus beneficios. Él es quien perdona todas tus iniquidades, el que sana todas tus dolencias. Y aunque la Biblia presenta una posible sanación que es milagrosa de cualquier enfermedad, también nosotros debemos manejar esto con la responsabilidad que el Señor nos entrega. Porque ojo que no es orar por sanidad, prometerle a una persona necesariamente que va a ser sanada y que necesariamente va a tener una vida más larga, porque finalmente el Señor promete sanidad. Y si tú lo miras con los ojos de Cristo, Cristo promete casa de habitación en el Padre. Y si no logramos sanar en esta vida, en este plano, pasaremos a su presencia sin el cáncer que a lo mejor nos llevó a los brazos del Señor, o sin los huesos rotos del accidente que nos llevó a los brazos del Señor, o sin las perforaciones de lo que sea que haya pasado. Sanidad sí hay, a lo mejor no como nosotros la queramos, pero la promesa se cumple porque se cumple. Y finalmente, si nosotros creemos en Cristo, sabemos que lo puede hacer aquí, tal como se lo hizo al que con su corazón lleno de esperanza le pedía al Señor: si tú quieres, puedes sanarme. Él dijo: sí quiero. O finalmente vamos a ir sanos a su encuentro por siempre. Y tenemos que entender que con todo eso tenemos que regocijarnos en el Señor, con un poco más de salud que enfermedad, o con un cuerpo más desgastado que saludable. ¿Me siguen hasta ahí? Entonces, la respuesta final de todo lo que nos pasa siempre pertenece a Dios. Y en Santiago 5, 14, 15, Santiago hace una oración que es muy bonita, donde la iglesia es llamada a orar por sus enfermitos. Y podemos también aferrarnos al Salmo 41:3, que dice: el Señor los sustentará sobre el lecho del dolor. Que el Señor es el analgésico, que el Señor es el medicamento en medio de la agonía que todavía nuestro cuerpo físico no aguanta, y que la medicina moderna, y por alguna razón el Señor no solucionó, Él sí es nuestro analgésico espiritual en este momento, y si nos regocijamos en Él, las cosas cambian, aunque el dolor no se vaya. Y es una realidad que vivimos en esta vida. Él nos sustenta, el Señor, aunque lo pedimos: Señor, quítame el dolor, sáname de esta enfermedad, también es el mismo Señor que nos sostiene cuando el cuerpo está quebrantado, cuando las cosas, el doctor viene y nos dice: esto es irreversible, tiene que aprender a vivir con esto el resto de la vida. Pues el Señor hace que a través del resto de la vida, como se lo dijo a Pablo, que nos bastemos con su gracia, Él nos ayude a pasar del arco. Cuando las deudas nos quitan el sueño, porque el Señor sabe, en Proverbios 22:7 nos dice: el rico se enseñorea de los pobres, y el que toma prestado es siervo del que presta. Y la Biblia no romantiza la deuda. De hecho, la Biblia nos dice que preferiblemente no la tomemos. Pero reconoce que la Biblia es una carga, y que el Señor, además mostró varios ejemplos de un Dios condonador de deudas, y que nos pide que, como Él ya nos ha condonado muchas deudas, que también seamos nosotros generosos en la medida de lo posible. En Mateo 6:31-34, Jesús enseña a no vivir dominados por la ansiedad, por el alimento, por la bebida, por la ropa. Y termina el Señor diciendo algo para lo que pueda estar escaseando por culpa de las deudas o por culpa de lo que sea: no os afanéis por el día de mañana. Jesús no te está diciendo no trabajes, Jesús no está diciendo no planifiques, Jesús está diciendo no pagues lo que debes. Está diciendo: sé responsable hoy, poné la cara hoy, hace las cosas hoy, y mañana miramos qué pasa. Entonces, como lo manda el Señor, hoy nos toca trabajar, organizarnos, pagar lo que podamos hoy, ayudar a quien podamos hoy, buscar las oportunidades hoy, y mañana esperar a ver el que determina para nosotros. Porque, te repito, si algo hemos aprendido de lo que sucedió es que el mismo Señor, ojo, el mismo Señor que bendice en el día
también nos puso en la realidad de nosotros tener la gratitud del minuto. Ya ni siquiera del día completo, porque nada me garantiza que hoy me levanté y lo voy a vivir hasta que me acueste y voy a dormir y voy a amanecer al otro día. Eso es un regalo que el Señor nos da a diario. Entonces, no podemos nosotros dejar que la vida se nos vaya por la deuda. Hay que trabajar para pagarla y pidiéndole a Dios que nos dé la gracia de tener mente abierta de cómo poner a generar más dinero para salir rápido de esto y pedirle al Señor que nos dé la gracia de entender dónde nos equivocamos y mejorar. Muchos de los que aquí están siendo atacados, criticados, son víctimas de injusticias, y el salmista de nuevo nos abre la puerta y entra con la aspiradora para darnos la tranquilidad que necesitamos. El Señor mi Dios es luz y salvación. ¿De quién temeré? El Señor es mi fortaleza. El Señor es mi vida. ¿De quién he de atemorizarme? Y David, que conocía cómo lo atacaban, cómo lo perseguían, cómo lo traicionaban, él mismo dice, bueno, bendito Dios, esto no es la primera vez que me pasa. Y Él me libró, y si me libró una vez, me libra otras. Y tenemos que entender que en ocasiones nosotros caemos en un juego peligroso que es defendernos de los chismes. Usted se defiende de un chisme siempre y cuando lo llamen a frentearlo. Juan Pablo, venga para acá. ¿Usted dijo tal cosa y tal cosa de mí? Ahí usted diga boca llena, no señor, yo no he dicho nada. ¿Quién le dijo eso a usted? Fulano lo dijo, tráigamelo y que me lo diga en mi cara. Pero mientras que usted nadie lo esté confrontando, no responda chisme con chisme y no se defienda. Porque cuando usted no se defiende del chisme, pasa exactamente y se cumple el Salmo 27:1. El Señor salva, el Señor hace que nosotros entendamos que a nadie tenemos que tenerle miedo, que el Señor es nuestra fortaleza y que nada nos puede atemorizar porque Él nos defiende. Romanos 12:19 nos hace entender, como se los explicaba hace un segundo, que la venganza no nos pertenece a nosotros porque no hay justicia verdadera en nosotros y le pertenece a Dios. Mía es la venganza, dice el Señor. Entonces, no necesitamos convertirnos en aquello exactamente igual a lo que nos está haciendo daño. No necesitamos volvernos más chismosos que el chismoso, más patán que el patán, ni más dañino que el dañino. Es poner límites en Jesucristo, entender el concepto de la otra mejilla, que es no tomarse las cosas como personal. El otro está tan roto como yo o más y necesita del Señor. Y yo entiendo esto y yo sé que Él no me lo está haciendo solo a mí, que Él lo hace con todo el que pueda. Si necesito alejarme, me alejo. Si necesito buscar justicia de los hombres porque ya la vaina se puso peligrosa, pues lo hago. Pero necesito entregarle el corazón al Señor, no llenarlo de odio y permitir que Él siga siendo mi defensor y el que tome desquite de lo que sea como Él considera. A veces nosotros decimos, Mauro, ¿y qué? Y cuando mi familia es la que me tiene seco, la que me tiene seca, que ya no aguanto, pues el Salmo 27:10 también nos habla al respecto de esta situación. Cuando, oh sorpresa, que la mamá que tanto debería defenderme es la que siempre me tira la boca de los leones, que mi mamá, que es la que debió haber cuidado mi patrimonio, le mandé plata por 10 años desde Estados Unidos y se gastó más de la mitad, que mis hermanos son unos descarados que se me cogen las cosas, me las dañan y no responden por nada, y que todos mis primos, que porque soy primo, entonces porque a mí me va un poquito mejor o trabajo más, entonces los tengo que mantener a todos porque sí, y me atacan y me atacan y me atacan y me atacan y me atacan. ¿Qué tengo que hacer al respecto? ¿Los tengo que odiar? ¿Tengo que meterles su buena insultada, su buena parada, su buen tate quieto? Pues la Biblia nos da luces de qué tenemos que hacer. Salmo 27:10. Aunque mi padre y mi madre me dejaran, o sea, es decir, cuando dicen me dejan, es una situación donde no es la complementaria del padre. El padre protege, el padre disciplina, el padre corrige y el padre potencializa. Pero aquí el Salmo dice, aunque mi padre y mi madre me dejaran, es decir, aunque actúen en contra mío o definitivamente me olviden, con todo y eso el Señor me recogerá y Él no se olvidará de mí. Y yo sé que esas heridas de familia duelen horrible.
Porque te repito, no espera que el hermano sea el que le da la mano, y la Biblia nos muestra que hay amigos más fieles que un hermano de sangre. Porque estamos en un mundo donde todos estamos caídos. Entonces, este dolor nos muestra que las personas, incluyéndonos a nosotros como padres, como amigos, como esposos, podemos fallar. Quien se crea firme que se cuide de no caer, también dice la Biblia, entonces nosotros podemos embarrarla y embarrarla muy frecuentemente. Pero con todo y eso, el Señor no nos desampara. El Señor hace que nosotros tengamos la actitud correcta para seguir honrando a padre y madre, aunque ellos pretendan abusar de nosotros y nosotros no nos podemos dejar, pero sí tenemos que honrarlos. Y a veces honrar a padre y madre abusivo es: yo no permito que me sigas bajando la autoestima, que me hables como me hables. Estoy a una distancia prudente, estoy pendiente de ti si puedes ser de bendición y no hablo nada malo tuyo. Ahí estás honrando, pero también te estás cuidando. Y ahí estás asegurando que el Señor esté contigo, que te dé larga vida y que te prospere. Porque no estás utilizando mala palabra contra ellos, sus ataques pasan resbalados porque estás bañado en mantequilla, porque entendés que tu labor como hijo es honrarlos, no terminarlos de criar, no juzgarlos. Y si es un hermano y si es un primo y tenemos que alejarnos y tomar cierta distancia, pues tocará. Y el día que usted los quiera bendecir y el día que usted quiera ayudarlos, pues lo hace. Y si no, con no hacerles daño, porque ojo que el Señor ama al dador alegre, no es obligación. Con no hacerles daño, con no entrar en reprimendas, con eso también estás haciendo tu parte. Entonces miren lo poderoso que es el Señor, pero sobre todo, aunque todo el mundo te falle, Él sigue siendo refugio, Él nunca se olvida de ti. Miqueas 7:6 escribe, incluso conflictos dentro de la propia familia tal como lo vemos. Mas yo a Jehová miraré, esperaré al Dios de mi salvación, el Dios mío me oirá. Esto está en un episodio después en Miqueas 7:7. Falló la familia, están en contra mía, no le hace. Sí estoy triste, me duele, pero yo sé que mi súplica y mi dolor al Señor sí le importan y Él me socorre. Y yo sé que este dolor no me puede corromper mi corazón y que yo tengo que devolver honra a mis padres y que tengo que tener un amor en Cristo por los que me hacen daño dentro de mi familia, porque el mismo Cristo lo dijo, pues bendito Dios, si ustedes aman a los que los aman, o no tiene gracia, eso lo hace cualquiera, pero amen a sus enemigos. Y a veces, aunque no le pongamos el título de enemigos, tenemos hermanos que son implacables y que nos quieren ver mordiendo el polvo. Cuando nosotros ya sentimos que la fuerza no nos da, en Mateo 11:28, Jesús nos da la revelación que todos los días traemos aquí en la palabra. Vengan a mí todos los que están trabajados y cargados, que yo los haré descansar. Todos los que están cansados. No dice uno sí, otro no. Incluso abre la puerta para el que no tiene hoy, digamos que noción de Cristo, y si por ahí me va escuchando y solo escuchó, vengan a mí todos los que están cansados y esforzados, que yo los haré descansar. Le da pauta a ese que no cree en Cristo para decir, bueno, a ver si de pronto resulta lo que está diciendo ese man en la radio. Ve, vos, el que te llamas Jesucristo, estoy mamado, cansado, necesito que me ayudes. A ese también le aplica. Miren la maravillosa estrategia perfecta de amor del Señor. Nos cita a todos para ir a Él y para encontrar descanso, nueva fuerza y renovación. No estamos solos con la carga y podemos ir a Él siempre, porque no dice vengan una vez a la semana, vengan una vez al mes, vengan una vez al año. Vengan si están cansados y esforzados. Y si estás cansado y esforzado en la mañana, vas a Él. Y si al mediodía otra vez, regresas. Y si por la tarde otra vez, lo mismo. Y si en la noche, pues ni se diga. Todas las veces que tú quieras, hasta que el cansancio se venza. A veces nosotros ese mismo cansancio lo utilizamos para decir, ya no voy más. Ya esta familia que se acabe, este trabajo que se vaya para la porra, ya no aguanto más, ya no le ruego más a mi mamá, a mi papá, ya a nadie, estoy mamado, estoy mamada. Y aquí nos tenemos que tomar una pausita, porque hay personas que no están simplemente desanimadas. Hay personas que están pensando en, no quiero seguir viviendo. Y la Biblia tampoco esconde esos momentos, porque
Te lo conté en un principio, Elías, después de experimentar una gran victoria con un fuego que descendía del cielo, donde él mismo a machete acabó con cerca de 900 falsos profetas de Baal. El hombre, aunque estaba cansado, se sentía respaldado por el Señor. Y él dijo, después de esta batalla, esta victoria, ¡Ave María! Si de aquí para arriba no viene nada, yo sé que viene temporada buena. Y el man, después de que una reina, con más pinta de bruja que de reina, lo amenazó de muerte, el man se llenó de miedo y de pánico y salió corriendo. Y estaba tan cansado de luchar que una batallita que no significaba nada ante los ojos nuestros, porque si usted acaba a espada limpia y le corta la cabeza a 800 falsos profetas, una amenaza de una mujer, que no estoy disminuyendo a la mujer, pero un recado de a lo lejos, usted lo lee, usted dice, bendito sea el Señor, no pudieron 800 de estos que los tenía al frente, ahora otra que está por allá, vieja loca. Nada, se murió del pánico, se fue corriendo, entró en depresión y le pidió a Dios que lo desconectara. Papito, yo no doy más, lléveme, lléveme, sáqueme de aquí, páseme al papá, yo lléveme donde usted, que no doy más. Elías, el gran hombre de Dios. Entonces, Elías pidió literal morir. Basta ya, oh Señor, quítame la vida. ¿Y qué hizo Dios? Lo sermoneó, lo humilló, le dijo que estaba decepcionado de él porque no tenía fe. Absolutamente nada. El viejo cayó fusilado, mandó un ángel y le tocó el hombro y le dijo, ¿qué, cuchito, bien o no? Vea, cómase este pancito que Dios le manda calientico y tómese esta jarraíta de agua con hielo, vea. Agua de manantial, pura, mejor dicho, de esa agua que vale como a $1,000 el galón, se la manda el Señor. Y el hombre comió su pancito caliente, el más fino de la historia, se tomó el agua más pura de la historia y volvió y se durmió. Y en ocasiones, aquí en este punto me quiero detener, porque en ocasiones lo más espiritual, lo más cercano a Dios que podemos hacer, cuando estamos cansados, que de verdad no podemos seguir, es pararnos un momentico, buscar algo rico para comer o lo que podamos y tengamos a mano en el momento y dormir, descansar. Porque si algo nos enseñó el terremoto es que durante el día el terremoto nada importó. A mí se me olvidaron las deudas, a mí se me olvidaron los compromisos, a mí se me olvidaron los indicadores en la emisora que tengo que cumplir, que me estresaban tanto todos los días, porque yo creo que a todos nos estresa cumplir cierto tipo de cosas. Y no por denigrar de Tropicana y de Bésame, al contrario, Dios las bendiga. Empresas maravillosas y no me cansaré de decirlo. Y si mañana me voy y me pasa lo que les relaté, que llego mañana a trabajar y todos los computadores que le cambiaron la clave y me entregan la carta, me voy bendiciendo a esta empresa. Yo no tengo otra manera de irme. Dios bendiga a esta maravillosa empresa que ha sido una bendición para mí. Pero cuando nosotros vemos que todos los indicadores nos tienen sobrepasados, yo creo que lo más espiritual, antes de que el cuerpo nos pase factura y nos dé un ACV o cualquier situación de salud, es decir, en serio, ya no me da más, voy a dormir, voy a comerme algo y hoy me voy a desaparecer, voy a utilizar mi día de vacaciones, voy a pedir permiso, me voy a ir para donde el médico, lo que sea, pero descansa ese momento, porque es lo que el Señor nos manda a hacer cuando no tenemos más, porque el Señor sabe que cansados, es decir, que con emociones temporales como el desánimo, la ira, la tristeza, no podemos tomar decisiones definitivas, como por ejemplo nosotros decir, Señor, quítame la vida, o tomar la decisión por nuestra propia mano, porque esas emociones van a pasar, son de una temporada y el Señor nos va a recuperar. Confía y no pienses más en ello. ¿Qué hizo Elías entonces cuando comió? Se volvió a acostar. Y oh sorpresa, que cuando se levanta lleno de energía este man, ya no tenía ese pensamiento, ya quería servirle al Señor, estaba, mejor dicho, con la dopamina arriba y se fue a caminar y a cumplir como tiene que ser. Lo que nos enseña que cuando estamos más cansados, esa pausita que se vuelve santa, que se vuelve espiritual, hace total diferencia. Estoy hablando de lo físico, porque el Señor ni te va a humillar, ni el Señor te va a poner contra las cuerdas, pero por el contrario, el Señor sí va a hacerte entender que Él no está lejos de ti, que Él hará si es necesario que empieces de nuevo, que Él
cuando sientas todo en su contra, te dirá que está presente. Como en Romanos 8:31, si Dios es por nosotros, ¿quién contra nosotros? Porque así el mundo esté peleando contra vos, si vos estás con el Señor, tú y el Señor son mayoría ante cualquier ejército. Si la carga no la podemos llevar porque nos sentimos mamados, en 1 Pedro 5:7 nos dice, echar sobre Él toda vuestra carga y ansiedad porque Él tiene cuidado de vosotros. ¿Qué más quieres por Dios en cómo te estás sintiendo con un Dios maravilloso que con la carga del diagnóstico médico, las discusiones, el miedo, el futuro tuyo, de los hijos, del matrimonio, del trabajo, de la soledad, del duelo, de todo el Señor se ocupa? Cuando llega la ansiedad que no nos deja pensar, Filipenses 4:6-7, a través de Pablo, nos dice que no podemos dejarnos dominar de la ansiedad y tenemos que presentar delante del Señor con oración y ruego y acción de gracias, que eso es importante, agradecerle todo al Señor, todo lo que nos estresa y entregárselo a Él. Y la paz de Dios, que sobrepasa todo entendimiento, guardará vuestros corazones y pensamientos, ¿en quién? En Cristo Jesús. Entonces vemos a un Dios que nos alienta cuando no tenemos fuerzas, porque si te queda dudas, en Isaías 40, 29, 31 dice, Él da fuerza al cansado y multiplica la fuerza del que no tiene ninguna. El Señor incluso sabe que te sientes solo y nos muestra en Hebreos 13:5, no te desampararé ni te dejaré. El Señor sabe que también tu ira está haciendo inclinarte ante el mal y que el mal está ganando ante ti y que tienes ganas de desquitarte y es que este me la hizo y le voy a poner los cachos con 7 porque yo sabía y yo me olía que esa tal fulanita no era compañera de trabajo sino que esto es mucho. El Señor sabe cómo te sientes. Y más allá, casos mucho más tenaces de un padre que tuvo ver cómo la vida de su hijo era cegada por un amigo y que está pensando seriamente en cobrar justicia por su propia mano. Y de ahí me puedo ir con miles de ejemplos, pero en el Salmo 121:1-2, el salmista nos muestra algo que tenemos que hacer. Alzaré mis ojos a los montes, ¿de dónde vendrá mi socorro? Entonces, en el momento en donde nos sentimos más vulnerables y más atrapados por el maligno, alzar los ojos y pedir salvación al Señor es efectivo, que socorre y salva. Porque no importa qué esté pasando con tu mundo, lo importante es que cuando tú no sepas qué hacer, recuerdes palabras tan sencillas como la de Proverbios 3:5-6. Fíate en el Señor tu Dios de todo tu corazón y no te apoyes en tu propia prudencia. Esto no es no que no dejes de pensar, piensa correctamente, hazlo, pero ora al Señor y pide sabiduría. Entonces, hoy quiero que te quedes con lo más importante. Cuando estés triste, recuerda que Dios está contigo. Cuando estés muerta o muerto de miedo, recuerda que Dios está contigo. Cuando estés enfermito, angustiado y cansado, recuerda que Dios está contigo. Cuando no tengas un peso y estés lleno de deudas, recuerda que Dios está contigo. Cuando tu familia te hiera, te desconozca, te desprecie, recuerda que Dios está contigo. Cuando seas atacado injustamente, boicoteado a punta de chismes, adivina qué tienes que recordar, Dios está contigo. Cuando no encuentres trabajo y no sepas qué hacer, adivina quién le pides, Dios que está contigo. Cuando no entiendas nada de lo que pasa y te sientas que estás superado por miles, recuerda que Dios está contigo. Cuando estés atravesando por el duelo, el Señor está contigo y sabe de tu pérdida. Cuando estés tan cansado que pienses que ya no puedes continuar y que tú deberías acabar con tu propio sufrimiento, recuerda que Dios está contigo y que esto es una temporada. Escucha por último, y antes de ir a la oración final, a Isaías 43:2. Cuando pases por las aguas, te está hablando el Señor a ti. Por favor, escucha lo que te está hablando de tu problema, de tu plétora
de inconvenientes. Cuando pases por las aguas, yo estaré contigo. Y ponle tu nombre. Y si pasas por los ríos, no te vas a ahogar. Y si pasas por el fuego, no te vas a quemar. Recuerda lo que el Señor te lo dice. Cuando pases, ahí no te vas a quedar, ahí no vas a vivir, el fondo no va a ser tu hogar. El hogar, porque no estás solo, será el que el Señor preparó para ti en su momento. Y mientras tanto, esto es un paso. La vida, los problemas, las dificultades van a pasar, y aunque creas que te van a ganar, de esta vas a salir. Porque el que mucho atesora, nada se puede llevar, pero también el que mucho ha sufrido, aquí deja los problemas y con el Señor será otra cosa. Cuando ya no puedas continuar, pide la ayuda necesaria, ora lo que tengas que orar, pero recuerda que el Señor está contigo. Cierra los ojos y ora conmigo brevemente. Amado Señor Jesucristo, hoy con los ojos cerrados, abrimos nuestro corazón delante de ti para entender que nuestras lágrimas que tú conoces, preocupaciones, enfermedades, deudas, discusiones, hogares, noches sin dormir, todo esto que tú conoces, hoy le abro la puerta para que tú entres, aspires y ordenes, Señor. Porque hoy entiendo que jamás he estado solo y siempre lo he hecho todo contigo. Hoy me pego a tu palabra de no tener miedo, porque sé que tú estás conmigo, que tú me fortaleces, Señor, que tú traes paz. Y en el nombre misericordioso de Jesús, en el encuentro sabiduría, fortaleza, valentía y camino para seguir adelante. Y en medio de esto que parece tan malo, recuerdo tu palabra. Esto va a pasar y tú estarás conmigo, Señor. Que Dios te bendiga, que Dios te prospere y que te haga entender profundamente que el Señor nunca te abandona.

0: Bueno, Manizales, tenemos las 8 de la mañana, 3 minutos, 8:03, siguen en compañía de la más bacana, somos Tropicana. ¿Cómo amaneció Manizales? Llega el momento de entregarles el informe de la sección de tráfico y para eso, como siempre, como todos los días, necesitamos de nuestros amigos conductores profesionales del volante, nuestros amigos oyentes, también los quienes en este momento van circulando por la ciudad, no sé, van haciendo deporte, van caminando, van trotando, ahí están en sintonía la más bacana Tropicana. Y están observando en este preciso momento cómo se está manejando la circulación de los vehículos por la Santander, por la Panamericana, por la Kevin Ángel, subiendo y bajando por el Batallón, entrando y saliendo de la NEA por la Panamericana también, subiendo y bajando hacia el Puente de la Libertad, por los lados de Maltería, también cómo está por los lados de la Estación Uribe, en fin, cómo está nuestra Manizales del Alma, entrando y saliendo de Villa María. Ya lo saben que quedamos muy agradecidos que nos cuenten cómo está el tráfico y de una vez, le contamos a toda la ciudadanía por si de pronto tienen que tomar rutas alternas. Amigos conductores profesionales del volante, cuéntanos, díganos, háganos saber ya mismo en el Tropi WhatsApp 315-382-2721 cómo están las vías en este preciso momento. 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Vamos al Tropi WhatsApp. ¿Qué nos están contando los oyentes a esta hora? Nos están llegando mensajes de audio. ¿Qué cuentan los oyentes?
1: Buenos días, Tropicana, la más bacana. Le cuento que para San Marcel, mucho tráfico. Bajando es por ferias a San Marcel. Mucho tráfico.
0: Dios le pague, amigo Ángel, ya lo saben, bajando por el Batallón desde el sector de Expoferias para llegar hacia el sector de San Marcel, hay mucho tráfico, es lo que nos está diciendo don Ángel. Dios le pague, hombre, muchísimas gracias. Salvamos a María Perla, ¿qué nos dicen por acá?
2: Mauro, buenos días, que Dios te siga bendiciendo por ese don que tienes, todo eso me salió a mí. Bendiciones, que Dios te proteja.
0: Amén.
2: Feliz día.
0: Muchísimas gracias para doña María Perra que nos envía este mensaje tan bonito. Llega otro mensaje de audio que cuentan los oyentes.
3: Buenos días, Tropicana, la más bacana. Un saludo muy especial para todos. Bueno, le cuento la bajada a San Marcel, del Batallón hacia San Marcel, desde Expoferia, del Tranconcito, un poquito más arriba. Está dura la vaina, pero fluye. Bendecido día para todos, un abrazo.
0: Bueno, muchísimas gracias, ya lo saben que desde el sector de Expoferias hacia San Marcel, yendo pues para la Enea o para Maltería, hay mucho trancón, va fluyendo poquito a poco. Saludamos en el barrio González a Glorita, como siempre reportándonos sintonía. ¿Qué nos cuenta don Nelson Restrepo?
4: Bueno, muy bien, buenos días para el mono cabezón barba sucia moreno, para el enano Torres, cuerpo vivo, a todos les está de Tropicana. Les comento, acá sector de Parque Caldas, acá avenida Santander, por toda la Santander, hasta acá la Universidad Católica. El tráfico por acá está normalito, fluido.
0: Ah, bueno, muchísimas gracias, don Nelson. Ya lo saben, universidad por los lados de la Universidad Católica, Avenida Santander en ambos sentidos. El tráfico está fluido. También nos dicen que por el sector de la Paralela, mucho vehículo hasta ahora, pero que en ambos sentidos va circulando con normalidad. Tranconcito, pequeño tranconcito en el sector de la Fuente, subiendo hacia los lados de Ondas de Otún. Muchísimas gracias al oyente que nos lo hace saber. Y hay un pequeño tranconcito también entre Fátima y el barrio Pío XII por un par, y sigue aquí en ese sector en la ruta principal de las busetas, pero que solamente es un ratico, pero que el resto de este sector de Pío XII hacia abajo, lo que es por el alto, por todo este sector de Pío XII bajando hacia la terminal de transportes, se encuentra bien. Por aquí me están mandando un video que cuenta los oyentes.
5: Buenos días, Mauro, buenos días, vea, trancón en la avenida Paralela, sentido centro estadio, hay un taxi varado en el semáforo del Rabasco.
0: Ah, bueno.
5: Hay tranconcito por el carril en el sentido de centro hacia el estadio por la Paralela.
0: Dios le pague al oyente que nos hace saber en el Tropi WhatsApp 315-382-2721. Don Oscar Duque, dicen que hay tranconcito en la Paralela, sentido centro estadio, por los lados de Rabasco, hay un taxi varado, es lo que nos cuenta un amigo conductor y profesional del volante. Doña Gloria Nubia también, saludo para ella, fiel oyente, desde el barrio San Joaquín, señores. Oiga, nos dicen, vea, que por el Alto Malabar y el Bajo Malabar se encuentra bien, Pío XII, Alto Malabar, Bajo Malabar, llegando hacia la terminal de transportes, el tráfico está fluyendo con normalidad. 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
8: Ave María, en diciembre sí que se presenta esto de los hurtos. Aquí en Manizales no, pero en más de un lado sí. Imagínate que se metieron dos manes se metieron a un almacén, parcero, y sabe que desocuparon el almacén y tal. Cuando va saliendo un man, el otro man con un poco de maniquís. Es que, uy, ¿para qué se hallan esos maniquís? Es que, no hay que dejar testigos.
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0: Tenemos las 8:10 minutos, están con Tropicana, la más bacana, 8:10. Por un

tenemos las 8:15 minutos, 8:15. Están en compañía de la más bacana. Somos Tropicana en este lunes, en este 14 de septiembre. Estamos con la dirección de Mauro Moreno. ¿Cómo amaneció Manizales por Tropicana? 8:15.

0: Bacanísima mi Tropicana, bacanísima. 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
0: Bueno, tenemos las 8 de la mañana 20, estar en compañía de la más bacana Tropicana. Continuamos entregándoles noticias de lo que pasó durante todo este fin de semana en la ciudad. Ya lo saben, cómo amaneció Manizales por Tropicana. Les vamos a contar la historia de un abusador borracho que ofreció llevar a un niño al colegio y lo manoseó. El menor se lanzó del carro en el momento que estaba en movimiento para poder salvarse. Bueno, un verdadero monstruo al volante desató el pánico y también la indignación en las calles aquí en Manizales. La policía metropolitana capturó a un sujeto de 34 años de edad, un hombre que estando alcoholizado intentó tocar a un estudiante indefenso al que engañó ofreciéndole llevarlo hasta el colegio. ¿Qué tal pues? Bueno, pues la espeluznante escena se registró cuando el pervertido interceptó al menor y con mañas falsas, promesas de amabilidad, lo convenció de que se subiera a su camioneta para supuestamente acercarlo a las aulas de clase. Sin embargo, en pleno trayecto, la travesía se convirtió en una auténtica pesadilla. El conductor le mandó sus manos sobre la humanidad del pequeño, haciéndole tocamientos en sus partes íntimas. En una reacción heroica y desesperada por salvar su honra y su vida del abusador, el jovencito no lo pensó dos veces, abrió la puerta del carro y se lanzó al vacío contra el pavimento mientras el vehículo estaba rodando a toda marcha. Mal herido y también el niño llorando, pues el muchacho corrió aterrado hasta encontrar a un policía que iba camino a la estación de Manizales a iniciar su turno. El uniformado atendió de inmediato los gritos de auxilio del pequeño, pidiendo refuerzos del grupo de infancia y adolescencia y una ambulancia para socorrerlo. Los paramédicos atendieron al estudiante, quien presentaba dolorosas raspaduras en una de sus rodillas tras la brutal caída sobre el asfalto. Mientras estaban atendiendo al menor, las patrullas montaron un candado relámpago, ubicaron al depravado e interceptaron el vehículo. Al someter al conductor a la prueba de alcoholemia, los agentes de tránsito municipal, el resultado arrojó que el tipo conducía en avanzado estado de embriaguez, marcando grado 3 de alcoholemia. Este hombre, 34 años, fue acusado y fue esposado y llevado bajo custodia para ser puesto a disposición de la Fiscalía General de la Nación, donde debe responder por el aberrante delito de actos sexuales con menor de 14 años. La teniente coronel Ángel Dayana Diarraga Ramírez, que es comandante encargada de la Policía Metropolitana de Manizales, nos habla al respecto de la captura de este señor. Escuchemos.
3: La Policía Metropolitana de Manizales logró la captura en flagrancia de un hombre señalado por presunta participación en el delito de actos sexuales con menor de 14 años. Los hechos se conocieron cuando un menor de edad solicitó ayuda a un uniformado que se desplazaba hacia las instalaciones de la estación de policía Manizales. El menor manifestó que momentos antes se encontraba al interior de un vehículo y que, según el relato, el conductor habría realizado actos de carácter sexual en su contra, situación que generó temor y lo llevó a abandonar el vehículo cuando éste se encontraba en movimiento. De manera inmediata, nuestros uniformados activaron la ruta de atención solicitando la presencia del Grupo de Protección a Infancia y Adolescencia y personal médico con el propósito de garantizar la protección y atención integral del menor. Asimismo, unidades de tránsito realizaron el procedimiento correspondiente al conductor, quien presentó resultado positivo para grado tercero de alcoholemia. Con base en el señalamiento realizado y las circunstancias conocidas, se materializó la captura del presunto responsable, quien fue dejado a disposición de la autoridad judicial competente. La Policía Nacional reafirma su compromiso con la protección e integridad de niños, niñas y adolescentes y hace un llamado a la ciudadanía para que denuncie oportunamente cualquier situación que pueda poner en riesgo sus derechos. ¡Tropicana!
4: Oiga, ¿cómo les parece, pues, que una señora tenía una lora, una lorita, pero esa lorita era muy inteligente y entonces llegaban las amigas a hacerle visita y ahí mismo le adivinaba el color de la ropa interior? Ahí empezó la lora, la de las tanguitas rojas, la de las tanguitas rojas. ¡Ay, claro que sí! Cuando tan al otro día iba la otra y azul, pintado de azul, volare, volare, azul. Le adivinaba el color de los cucos a la señora, hombre. Ah, bueno, un día llegó la otra señora también y ahí mismo que es que amarillo, amarillo es el color que yo más quiero, amarillo. Ay, oiga, esa lorita les adivinaba. Cuando un día se encontraron las tres, oiga, uno siempre queda donde aquella, esa lora le averigua a uno, o no sé, pero de la ropa interior le adivina el color, se lo adivino. Ay, hagamos una cosa, pues vámonos, vámonos, y no nos pongamos ropa interior. No nos pongamos ropa interior, a ver. Y se fueron, sí, se pusieron de acuerdo tres y llegaron allá a la casa, amiga. Ay, qué rico que vinieron todas juntas, bien pueda, qué tan. Y se sentaron cuando la lorita de queda mirándolas a las tres, que es que a mí me gusta andar de pelo suelto.
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0: 8:25 en este lunes, escuchan Tropicana, la más bacana. 8:25, ¿cómo amaneció Manizales?

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1: Pero por supuesto que continuamos informándonos de lo que pasa en la ciudad, sus alrededores, Cómo Amaneció Manizales por mi Tropicana, la más bacana, 828. Bueno, saludamos a todos los oyentes a esta hora, estén donde estén, que están en casita, que están laborando y tienen la oportunidad de sintonizarnos, que van en el carro, que van en la bicicleta, que van caminando, mejor dicho, en donde se encuentren, aquí en Manizales, en Caldas, en Colombia, en el mundo entero, para quienes nos sintonizan en la internet, el streaming, el medio que quieran utilizar para sintonizarnos. Para todos, un abrazo inmenso y mil bendiciones de parte de Tropicana, la más bacana. Les contamos que cayó la banda de los del Palenque 2. Les desmantelaron el negocio a los íbaros que tenían envenenadas a la mina, así como la están escuchando. Oiga, saludamos a don Fernando también, que nos está marcando hasta ahora. Bueno, le tumbaron el negocio sucio al microtráfico. Esta banda pretendía inundar de droga a los jóvenes y a las esquinas del norte de Caldas. En un contundente y certero operativo, la Fiscalía 20 Local EDA, en mano con las autoridades de la región, le cayeron de sorpresa a la peligrosa estructura criminal conocida como los del Palenque 2, una red de jíbaros que estaba operando impunemente en el municipio de Salamina. En medio de varios allanamientos, sorpresas ejecutados en simultáneos, los uniformados le pusieron las esposas en las muñecas a cuatro reconocidas fichas de esta organización. El sujeto conocido como Marco Aurelio Marín Ramírez, alias El Loco, Cristian Camilo González Valencia, alias Pirulo, la mujer identificada como Luz Adriana Valencia Giraldo, alias Lusa, y un tipo llamado Juan Diego Parra Aguirre. Al registrar hasta debajo de las cobijas de los inmuebles de estos señores, las autoridades hallaron un arsenal de estupefacientes listos para la venta: 57.3 gramos de estupefacientes de alta pureza, billetes de diferentes denominaciones producto del expendio diario, una motocicleta AKT-125 que estaban utilizando para repartir la droga y también a domicilio supuestamente en el casco urbano, y dos teléfonos celulares cargados con conversaciones comprometedoras. Tres de los cuatro sujetos decidieron no darle las vueltas al asunto y dijeron sí, aceptaron su responsabilidad a través de un preacuerdo con la fiscalía y consiguieron el beneficio de detención domiciliaria, aunque la justicia les dejó claro que tendrán que pagar la pena encerrados en sus casas o en casas muy diferentes a las que estaban utilizando, porque a estas casas también les cayeron el allanamiento. Por su parte, el cuarto integrante agachó la cabeza, dobló las manos ante los señalamientos de los investigadores y fue mandado de inmediato tras las rejas de un centro carcelario, pues este señor ya arrastraba una condena vigente por el mismo delito de tráfico de drogas. ¿Qué tal, pues? Tráfico de estupefacientes. Venga para acá, Cachuflito.
2: No, la que le pasó a una señora, hombre. ¿Qué? ¿Qué? Ah, bueno, imagínate. Estaba esperando bus y tuvo una volqueta.
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1: Canción sota que tenemos en esta mañana de lunes a través de mi Tropicana, la más bacana, 8:31.

0: a Canísima Tropicana, 8:35 minutos en esta mañana de lunes. Estamos iniciando semana, 8:35. ¿Cómo amaneció Manizales? Bueno, hay momentos, oyentes de la más bacana Tropicana, quiero que me presten mucha atención. Hay momentos en los que cuidar de los nuestros es lo más importante, ¿sí o no? 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
2: Oiga, y ahora que no estamos hablando de comida, ¿cómo es de rica la papa criolla así fritica, esa delgadita, cierto? Rica. Imagínate que iba un man por la 23, y entonces otro se quedó mirándolo y le dijo: oiga, señor, ya una papa criolla en el oído. Y el otro se quedó mirándolo y: ¿qué lleva una papa criolla en el oído? Y le hace con las manos: que lleva una papa criolla en el oído. Y dice: señor, no le entiendo bien porque tengo una papa criolla en el oído.
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1: Bueno, Manizales, tenemos las 8:41. Siguen en compañía de la más bacana, somos Tropicana, 8:41. ¿Cómo amaneció Manizales en este lunes, en este 14 de septiembre de este año 2026? Bueno, oiga, les contamos a los oyentes que en este momento tenemos una invitada muy especial, una invitada que queremos mucho aquí en la cabina, la más bacana, mi Tropicana. Pero antes de presentarla, recordemos el sismo, el temblor, el terremoto del pasado 10 de agosto, donde muchos de los comerciantes de la ciudad de Manizales se vieron afectados. Algunos tuvieron pues que dejar el local donde estaban trabajando, se tuvieron que trasladar a otro lugar. Otros de los comerciantes están trabajando en diferentes sectores de la ciudad que fueron dispuestos por la alcaldía de Manizales. Y hablando de comerciantes, pues también ella es una comerciante que se vio afectada por un buen tiempo, pero gracias a Dios ya está de regreso, y le estamos dando la bienvenida con los buenos días a Sandrita de Sandra Óptica. Buenos días, bienvenida.
2: Hola, Juanpa, muy buenos días. Muy buenos días pues para todos los oyentes de Tropicana, la más bacana. Feliz, Juanpa, nuevamente acá en las cabinas de Tropicana. Estamos muy contentos.
1: Y nosotros muy felices de que Sandrita esté aquí nuevamente con nosotros. Sandra Óptica, ya están de regreso, ya nos va a contar la historia. Pero bueno, Sandra, hablemos. Un mes larguito de arduo trabajo. 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Sandrita, esta casa esquinera se vio muy afectada por el sismo pasado, y pues Sandrita se puso la camiseta, se pusieron la camiseta a trabajar desde el mismo día, y un mes después, gracias a Dios, están de regreso, ¿cierto?
2: Sí, Juanpa, la verdad fue un día muy difícil. Ajá. Muy complejo, pues yo creo que para todos los manizaleños. Sí, y señora. Las cosas que nos vimos afectadas. Y bueno, el primer día estábamos muy en shock, estábamos todos muy afectados, pero pues al otro día ya había que volver a aterrizar a la realidad, que pues que la vida debe continuar, ¿cierto?
1: Sí,
2: muy duro, muy doloroso, pero tenemos que continuar. Entonces nos reunimos con todo el equipo, todos los colaboradores, y bueno, optamos por empezar a buscar los medios y animarnos, y empezamos a la óptica se vio muy afectada en la fachada, en el segundo piso. Realmente la parte de adentro no pasó absolutamente nada.
1: Sí, sí, sí.
2: Gracias a Dios, los equipos, todo estuvo súper bien, pero en la fachada sí se vio muy afectada, por lo cual el ingreso a las personas, por seguridad para ellos y para nosotros, era mejor que no. Empezamos una labor de reconstrucción y se demoró un mes exactamente, donde estuvimos pues sin tener el gusto y el honor de atender a las personas, pero ahí estábamos nosotros.
1: Infortunadamente fueron solamente pérdidas materiales, gracias a Dios no hubo pues pérdidas humanas, fue el susto. Sandrita Óptica, eso fue sobre las 7:34 de la mañana, todavía no estaba abierto, porque en Sandra Óptica empiezan a atender el público desde las 9 de la mañana, no había llegado nadie, ni el personal ni los empleados tampoco.
2: No, Juanpa, realmente fue algo muy milagroso, porque días antes veníamos entrando a las 7:30 de la mañana.
1: Vea pues.
2: Y ese día dijimos, no, pues entremos a las 9, pero ya llevamos varios días entrando a las 7:30, haciendo como varias actividades internas a puerta cerrada. Y ese día sí, no, afortunadamente.
1: Lo que son las cosas de Dios, Sandrita.
2: Dios nos ama.
1: Bueno, Sandra también estaba contando internamente, ya llegó hace unos minuticos, me estaba contando internamente que la gente de esta cuadra, de lo que es la calle 28, entre carreras 22 y 23, los vecinos, qué bellezura de vecinos, Sandrita, qué es esta belleza. Me estaba contando que toda la gente se puso la camiseta, empezaron a trabajar, empezaron a ayudar, refrigerios. Contemos un poquito de esta historia, Sandrita,
2: bueno,
1: por favor.
2: Bueno, Juanpa, sí, agradeciendo de verdad a todas las personas, pues es que son tantas las personas, o puedo decir que es todo, bueno, no sé, Manizales entero estaban como muy con nosotros. Los clientes enviaban mensajes, puedo ir a ayudar a recoger escombros, puedo donar mi servicio, bueno, la gente estaba ahí súper pendiente. los comerciantes de toda esta cuadra, todos estaban pendientes, nos daban el refrigerio, nos daban agüita, nos daban tintico, porque los primeros días realmente fue muy complejo. Nosotros estábamos ahí desde el inicio de la jornada. Ajá. Hasta finalizar, porque pues la pared estaba un espacio, un roto ahí, entonces todos estábamos, de hecho nos dividimos en turnos. Habían como turnos de horarios de fábricas.
1: Sí, sí, sí, sí.
2: Unos compañeros entraban temprano hasta las 2 de la tarde, los otros de 2 a 7 de la noche, mientras que llegaba una persona que contratamos para quedarse ahí adentro celando. Entonces, pues, era muy especial. Tocó hacer unos cambios y como en pandemia, Juanpa, volvernos a reinventar en
1: claro,
2: esto.
1: Claro, claro, claro.
2: Entonces, todos los vecinos... todos los comerciantes súper pendientes de nosotros. Habían varios, una marca que nos envió unos sándwiches muy ricos, muy uh-huh. deliciosos. Entonces, pues también agradecer, no recuerdo en este momento, porque fueron tantas las personas, de verdad que gracias, gracias a cada uno de ellos por estar tan pendiente de nosotros. La gente súper preocupada porque visualmente cuando pasaban, pues la fachada sí quedó muy afectada.
1: Se cayó toda la fachada. Pongamos en contexto a los oyentes de Tropicana, los que no alcanzaron a ver. Se cayó toda la fachada de la casa donde está ubicada Sandra Óptica, la fachada lateral, la de la calle, que queda entre calle 28, la de la calle 28 entre carreras 22 y 23. La de la carrera no se cayó,
2: no.
1: Solamente la de la calle, pero esa es más larga, más grande,
2: sí, claro,
1: que
2: Juan.
1: La de la misma carrera. Entonces se veía todo hacia adentro, todo el local,
2: sí,
1: se veía hacia adentro.
2: Sí, claro.
1: Pero gracias a Dios están de vuelta. Esa es la buena noticia, que está de regreso Sandra Óptica. 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Pero venga, Sandrita, yo le estoy viendo una camiseta que usted tiene puesta, vino con una de sus colaboradoras, vienen uniformadas, una camiseta muy bonita que dice Manizales Podemos, con fe, unidos y de pie. 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Sandrita, hablemos por favor de esa camiseta que está tan, tan, tan bonita.
2: Bueno, Juan, para ver la camiseta y el mensaje que tiene ahí, nació de todo lo que vivimos como ciudad, ¿cierto? Cuando ocurrió el terremoto, donde vimos dolor, pérdida y mucha incertidumbre. Pero también vimos algo muy grande y fue la solidaridad y la unión de todas las personas de Manizales. Por eso quisimos poner este mensaje. Manizales podemos, con fe, unidos y de pie. Porque creemos que si podemos... Y podemos levantarnos y reconstruir y seguir adelante, pero no solos, tenemos que estar unidos. Y bueno, Dios ama a Manizales, somos personas muy creyentes, creyentes en Dios, creemos que Dios puso su mano en Manizales. Uh-huh. Desafortunadamente, sí, varias vidas humanas,
1: sí,
2: pues obviamente nos unimos a ese dolor de todas estas personas. Pero pues todos sabemos que lo que se vivió ese día fue algo de verdad que muy, muy fuerte. Ahora todavía hay muchas personas que están muy afectadas psicológicamente y bueno, lo único que queda uno decir es Dios, Dios todo lo puede, Dios tiene el control. Entonces pues acá estamos todos otra vez de pie, nuevamente los empresarios, los emprendedores, microempresas, todos los negocios estamos volviendo a salir adelante, así como nos tocó en pandemia, porque a mí también me tocó en pandemia.
1: Ay, Dios mío, aquí en Manizales somos resilientes y a Manizales la reconstruimos entre todos. 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Sandrita, ¿qué más quiere contar? ¿Qué se le queda por ahí por decir? ¿Alguna invitación que quiera hacer, Sandrita? Por favor, aproveche los micrófonos de Tropicana, la más bacana.
2: Bueno, Juanpa, no, primero agradeciéndoles a ustedes enormemente por abrirnos este espacio, por prestarnos estos micrófonos. De verdad que como muchos empresarios no es fácil tener un mes el negocio cerrado. donde dependemos muchas familias de acá, de esta empresa. Entonces, pues esto es un medio que de verdad lo valoramos, lo agradecemos y nos honra mucho. 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
1: Súper, súper.
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1: Oiga, qué belleza, señores, oyentes de Tropicana, la más bacana. 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
1: 8:53. Están con la más bacana, bacanísima.
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1: 8:55. Están con la más bacana, bacanísima.
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16: 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Son las
1: 8:57. Están con la más bacana, bacanísima Tropicana. 8:57.
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1: Ahora tenemos las 8:58 en la más bacana, bacanísima.
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1: 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Tenemos las 8 de la mañana, 59 minutos, 8:59.
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0: Mis amores, ¿cómo están? Buenos días, ¿cómo amanecieron? ¿Qué tal este lunes? Bienvenidos a una hora más de música en la más bacana tropicana, pero también a una nueva semana, un nuevo día, a la nueva oportunidad de hacer las cosas bien, a la nueva oportunidad de reivindicarnos si no hicimos algo que debimos hacer. Muy buenos días así para todos, mi bella gente, la que está conectada con la más bacana tropicana. Me encanta porque me alegra mucho encontrarnos de nuevo por aquí. Ya saben que soy Andrea Quintero con la dirección y programación de Mauro Moreno. Y desde este instante voy a estar con ustedes para acompañarlos con buena música durante esta hora. Buena energía, canciones que nos van a despertar recuerdos, que nos van a sacar sonrisas y, ¿por qué no?, hasta uno que otro suspiro. Y que nos van a traer a la mente momentos y personas que a lo mejor ya no están, pero mientras los recordemos, estarán por siempre en nosotros. 9-11, escuchan Tropicana.
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1: Amaneció Manizales por la más bacana Tropicana 105.7. Avanzamos en esta mañana, 9:20 minutos, y donde quiera que tú estés, donde quiera que te encuentres, nosotros también estamos contigo. 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Súbele el volumen a Tropicana y déjate acompañar por la más bacana. 9:20 viene la canción del buen vallenato a esta hora de la mañana. Lo hace el binomio de oro de América. Esto se llama Niña Bonita. ¡Qué sabrosura! En esta mañana de lunes, iniciando semana en la más bacana Tropicana.

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0: Bacana Tropicana 105.7, dirección programación de Mauro Moreno, Andrea Quintero con ustedes en esta muy bonita mañana. Oigan, seguimos nosotros con esta campaña y por supuesto seguimos invitándoles a ustedes, nuestros fieles oyentes, los que creyeron que ya tal vez no había la oportunidad o los que dijeron, ay, yo pensaba llevar mi donación, pero tal vez ya se acabó. No, señores, todavía. Todavía seguimos haciendo extensiva la invitación para que se unan a esta campaña de solidaridad trayendo pañales talla XL o llevándolos a los diferentes centros de acopio. Les voy a decir, uno es en la parroquia Santa Ana de Villacarvenza, en la Secretaría, hasta las 12 del mediodía. Allá pueden llevar los pañales talla XL y también las otras donaciones que ya les voy a mencionar, o traerlas al edificio Don Pedro, pero en el primer piso. En el primer piso, en portería con los guardas de seguridad, ahí con ellos nos pueden dejar estos pañales para adulto talla XL. Todavía seguimos necesitando pañales para adulto talla XL. Y también seguimos haciendo extensiva la invitación para que se unan con elementos nuevos para el hogar, como por ejemplo, nuevos. Vajillas, platos, cucharas, toallas, chocolateras, almohadas, sartenes, sábanas, cacerolas, mejor dicho, de todo, platos, lo que usted pueda donarnos nuevo. También lo pueden llevar al centro de acopio en la parroquia de Villacarmenza, en la parroquia Santa Ana de Villacarmenza, en la secretaría, hasta las 12 del día hoy. Allá lo pueden dejar. También puede ser en el edificio Don Pedro, pero en el primer piso, en el primer nivel, en la entradita, en la portería con los guardas de seguridad, porque nosotros todavía en nuestras oficinas no tenemos todavía atención al público. ¿Listo? 9 de la mañana, 35, escuchan La Más Bacana Tropicana, unámonos todos, que sí, podemos marcar la diferencia.
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1: Navidad.
0: Eso se llama triste Navidad, pero las Navidades son felices. Y si alguien ha tenido Navidades tristes, espero que tenga Navidades mejores.

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1: 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Estamos aquí en la más bacana Tropicana, Eddie Santiago. Hasta aquí te fui fiel. Ay, ay, ay.

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1: 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En Tropicana son las
2: 9:52 en Tropicana.
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2: 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Son las 9:53. 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
6: 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En Tropicana son las
2: 9:53 en Tropicana.
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2: 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Marc Anthony, tu amor me hace bien.

0: 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Y este buen éxito que escuchábamos, Tu Amor Me Hace Bien.
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0: Son las 9.55, las 9 de la mañana, 55 minutos.
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0: Son las 9.58 en Tropicana.
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5: 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En Tropicana son las 9:59.
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1: La más bacana, bacanísima, es Tropicana. Son las 10:08. Sean bienvenidos y bienvenidas. La dirección y programación de Mauro Moreno, Julián Mazuera, el Peluche, les acompaña con canciones de ayer, de hoy y de siempre, porque hay canciones que uno nunca olvida. 315-382-2721 para que programe sus canciones, para que me acompañe y también para que pasemos un rato agradable. Ave María, qué alegría. Canciones como esta hacen parte de los 105.7 y de los 9:30 de la M. Tropicana, la más bacana, bacanísima.
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1: Yo escucho, veo y comparto la más bacana, bacanísima, Tropicana. Se llama Joel Aventurero. Me gustan las altas, las bajitas, las chiquiticas, las bonitas. Todas ustedes, mujeres, son hermosas. Gracias por oír Tropicana.

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2: Con muchísimo gusto, ni que estuviéramos bravos. Son las 8:16 minutos en Tropicana. Música de Jorgito Celedón, se llama Te Perdoné, vallenato bacano. ¿Qué piensan ustedes? ¿Hay que perdonar o simplemente acabar la relación? Así como dice una canción de Ricarena, cuando el amor se daña, es mejor cambiarlo en vez de repararlo. ¿Qué dicen ustedes? Cuenten. ¿O es bueno perdonar, como dice Jorgito Celedón en esta canción? Música que suena en Tropicana. Buenos días.

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Tropi Amarillito, Tropi Conductores, gracias por estar con nosotros. Un abrazo grande, gracias por escuchar Tropicana, la más bacana, bacanísima. Bus, buseta, colectivo, carro particular. A esta hora con Tropicana, la más bacana, bacanísima. Se llama La Matica, Lisandro Mesa. Venga, bye.

Música de los Maki Vari, se llama Paraíso. Qué buena salsa, bien bacana, bacanísima como Tropicana. Son las 10:35 minutos. En la Plaza de Mercado, en la Galería, también reportan sintonía con Tropicana. Gracias a ellos por estar bien conectadísimos con Tropicana.

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1: 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Suena esta hora en Tropicana, la más bacana, bacanísima.
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2: 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En Tropicana la más bacana son las 10:45. 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
2: En Tropicana la más bacana, 10:49 minutos.
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21: 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En Tropicana son las
2: 10:51 minutos en la más bacana, bacanísima Tropicana.
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26: 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Son las
2: 10:52 minutos en Tropicana, la más bacana, bacanísima.
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31: 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En Tropicana son las.
2: Con muchísimo gusto, 10:53 minutos en Tropicana.
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3: 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En Tropicana son las
4: 10:57 minutos en Tropicana.
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Estamos comenzando otro nuevo bloque de música en Tropicana, este de las 11 de la mañana en los 105.7 FM, en los 9.30 de la M, en www.tropicanafm.com y en la aplicación Tropicana FM Radio. En ambas en ciudades buscan Manizales y listo, se llama Buscándola, Luis Mateus, vallenato bacanísimo en Tropicana.

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1: Muchas veces critican a las personas y dicen, no, es que el alcohol es el que lo tiene así, pero no se dan cuenta que de pronto el problema viene de raíz por otras situaciones. Canciones como esta que suenan en Tropicana, la más bacana, bacanísima. Saludo a mi gente de la cafetería, panadería, también a mi gente que está a esta hora, la ama de casa, mi amiga la empleada de servicio, levantando la mano y escuchando Tropicana.

Ever Vargas hacía parte de esta agrupación llamada Los Gigantes del Vallenato. Bueno, se llaman Los Gigantes del Vallenato porque ahora están con Daniel Calderón. Y él hacía parte de esa agrupación y la canción Te Amé. Buen vallenato en Tropicana, la más bacana, bacanísima. Iniciamos desde ya una campaña para ustedes, los oyentes de Tropicana que están ahí conectados. Es un llamado a la solidaridad. En este momento se necesitan pañales talla XL para adulto. Las personas de buen corazón que quieren sumarse a esta causa pueden llevar sus donaciones a cualquiera de estos dos puntos de acopio. La parroquia Santa Ana de Villa Carmenza, en la secretaría en los horarios de 8 de la mañana a 12 del mediodía, y al edificio Don Pedro en el primer piso, en la portería directamente con los guardas de seguridad. De verdad, es una ayuda de todo corazón y Dios se las va a multiplicar. Un abrazo grande para esos oyentes que han ayudado, los que siguen ayudando. Ese corazón grande que tienen, Dios se los va a bendecir hoy, mañana y siempre.

Adiós, amor, adiós. Música de Pastor López, 11:25 minutos. El indio de Venezuela, ¿cómo suena de bueno en los Bredes Tropicana?

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2: Se llama Felipe Pipe Peláez, Después de ti. El vallenato más bacano está en Tropicana. Gloria desde las cafeterías. Gracias por escuchar Tropicana. Un abrazo grande. Diana López en Linares.
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1: He bebido música de Espinoza Paz para cerrar este bloque de música aquí en Tropicana, la más bacana, bacanísima. Dirige el programa Mauro Moreno, Julian Mazuera, el peluche les acompaña. Ya viene Andreita Quintero, no se descuide.

0: 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En Tropicana, la más bacana, son las 11.44, una buena hora para darle a tu motor el combustible que se merece.
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0: 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Son las 11.46 en Tropicana.
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8: 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En Tropicana son las
0: 11.47 minutos en Tropicana.
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14: 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En Tropicana son las
0: 11.48 minutos en Tropicana.
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0: Con muchísimo gusto, 11:50 minutos en Tropicana.
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20: 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En Tropicana son las
0: 11:51 en Tropicana.
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26: 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Son las
0: 11:52 en Tropicana.
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0: 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En la más bacana, bacanísima Tropicana son las 11:54 minutos.
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0: mi primo enfermedad venérea.
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0: 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Revolcón en la salud, más de 11.000 tutelas tienen ahogadas a las EPS en Manizales por negar la atención. El pueblo manizaleño está cansado de mendigar atención médica digna. Un demoledor informe destapado por la mismísima Corte Constitucional dejó al desnudo la espantosa crisis que se vive en el Eje Cafetero y en Manizales, donde

0: En lo que va corrido de este año se han radicado la escalofriante cifra o suma de 17.587 tutelas, 17.587 tutelas en todo el departamento de Caldas. De ese mar de demandas, más de 11.400 recursos judiciales se interpusieron en las oficinas de Manizales, donde la gente exige a grito herido medicamentos, citas con especialistas y cirugías que les niegan sin compasión. En el ranking del descarado en la capital caldense lo encabeza la nueva EPS, señalada como la entidad más demandada y empapelada no solo en la ciudad, sino en todo el país. A esta le siguen Salud Total, Sura EPS y Colpensiones, entidades que tienen a miles de ancianos, enfermos y usuarios haciendo filas infinitas y esperando milagros judiciales para recibir lo que por derecho les pertenece. La cosa es tan grave que a nivel departamental el panorama no cambia. La nueva EPS, Salud Total y Sura siguen liderando la lista negra del dolor, acompañadas esta vez por las secretarías de movilidad y tránsito, a las que la gente no baja de demandas. Mientras en Colombia llevan más de 661.000 tutelas tramitadas, los enfermos en Manizales tienen que seguir firmando papeles en los despachos judiciales antes que la muerte los alcance por culpa de la burocracia de las EPS. 12 del día, 16 minutos. Triste este panorama, en verdad. 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
0: 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Cachu, por favor.
2: Imagínate que un man así caminando normal y llevaba dos miquitos debajo del brazo, cuando pasa una señora, ¡ay, ole, Rogelio! ¡Ay, qué más mío! ¡Ay, cómo ha cambiado usted! ¿Para dónde va con los micos? Ah, no, es que se estaba yo por allá trabajando en la finca y la mamá mico murió y quedaron estos dos miquitos. Ah. Y entonces, no, yo los adopté y ahí les estoy dando teterito y ahí los llevo. Ay, Oli, yo no es que sea metida, mi hijo, pero usted debería de llevarlos al zoológico.
0: Claro.
2: Debería llevarlos al zoológico. Ay, veole, sí. La verdad es que es buena idea. Los voy a llevar al zoológico. Cuando así quedaron las cosas, al otro día sale el mismo man y se encuentra la señora otra vez. Y, ay, ole, Rogelio, yo no le dije, pues, que llevara a sus micos al zoológico. ¿Qué hace con ellos por ahí? Ah, no, señora, es que ayer los llevé al zoológico. Hoy los voy a llevar a piscina.
0: ¡Ay, Dios mío, bendito!
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12 del día, 25 minutos. Escucha en la más bacana Tropicana 105.7. Y me encanta sonar como si fuera diciembre. Yo sonaría todo el día. Bueno, menos mal yo no soy la que aquí está Hernán Darío. Esto se llama El Desahuciado. 12:26. Igual el volumen a Tropicana.

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0: Pues cayó la banda de los del Palenque 2. Según las autoridades, le desmantelan el negocio a los jíbaros que tenían envenenadas a la mina. Le tumbaron el negocio sucio al microtráfico. Según las autoridades, esta banda pretendía inundar de droga a los jóvenes y esquinas del norte de Caldas en un contundente y certero operativo. La Fiscalía 20 local EDA, en mano de las autoridades de la región, le cayeron de sorpresa la peligrosa estructura criminal conocida como los del Palenque 2. Una red de jíbaros que operaba imponentemente en el municipio de Salamina. Lo hacían de manera impune, en medio de varios allanamientos sorpresa ejecutados en simultáneo. Los uniformados le pusieron las esposas en las muñecas a cuatro reconocidas fichas de esta organización. El sujeto conocido como Marco Aurelio Marín Ramírez, alias El Loco, Cristian Camilo González Valencia, alias Pirulo, la mujer identificada como Luz Adriana Valencia Giraldo, alias Lusa, y un tipo llamado Juan Diego Parra Aguirre. Al registrar hasta debajo de las cobijas de los inmuebles intervenidos, las autoridades hallaron un arsenal de estupefacientes listo para la venta, 57.3 gramos de estupefacientes de alta pureza, billetes de diferentes denominaciones producto del expendio diario, una motocicleta marca AKT-125 que utilizaban para repartir la droga a domicilio en el casco urbano y dos teléfonos celulares cargados con conversaciones comprometedoras. Tres de los cuatro sujetos decidieron no darle más vueltas al asunto, aceptaron su responsabilidad a través de un preacuerdo con la fiscalía y consiguieron el beneficio de detención domiciliaria, aunque la fiscalía les dejó claro que tendrán que pagar la pena encerrados en casas muy distintas a las que les cayeron en los allanamientos. Por su parte, el cuarto integrante agachó la cabeza, dobló las manos ante los señalamientos de los investigadores y fue mandado inmediato tras las rejas en un centro carcelario, pues este señor ya arrastraba una condena vigente por el mismo delito de tráfico de drogas. ¡Ay, caramba! 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
2: Imagínate, pues, Sole, que un tomate y una lechuga, sí, estaban charlando, que con ganas, pues, de como de formalizar la relación, no sé, hacer una ensalada o qué, no sé, ellos querían formalizar las cosas. Cuando iban así todos entretenidos, cuando de un momento a otro pasa un carro y ¡pa! Estripó la lechuga. Y el tomate todo preocupado, no sabía qué hacer. Ahí mismo Tan habló con los paramédicos, no, que la vamos a llevar a Santa Sofía. Ah, bueno, Tan. Entonces el tomate llegó y salió papa al hospital de Santa Sofía. Ay, que yo eso es el tomate, yo el que venía con la lechuga. Yo quiero saber qué pasó con la lechuga. Es que, pues, amigo tomate, lastimosamente tengo que comunicarle que su amiga lechuga quedó vuelta un vegetal.
0: Pobrecita la lechuga.
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1: 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En Tropicana son las...
2: Son las 12 del día, 44 minutos en la más bacana Tropicana.
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No, 12:45 ya, y este éxito que está pegando duro. Luis Mateus, el de Nueva Generación, Hay tristeza en mí.

0: 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Pegacor con la hora en Tropicana, 12:45. Y este buen éxito que escuchábamos de Luis Mateus, Hay tristeza en mí.
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6: 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En Tropicana son las
0: 12 del día, 46 minutos.
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0: 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En Tropicana son las 12 del día, 48 minutos.
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0: Son las 12 del día, 49 minutos, 12:49 en Tropicana.
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20: 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En Tropicana son las
0: 12 del día 51, en Tropicana 12:51.
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0: Son las 12:55.
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0: 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En Tropicana son las 12:57. Que no les coja la tarde, 12:57.
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1: 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Buenas tardes, mi familia bacana. Bendiciones para todos ustedes. Qué rico poder acompañarlos y que sigan disfrutando de la más bacana a la 1:05 p.m. No haga sino súbale el volumen, que peso el parche bacano.

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2: Con todo el gusto, 1:13, 1:13 en Tropicana.
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0: El amor y la felicidad, en cuanto llegan, se van. ¿Cuánto van a durar? No sabemos. 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Gracias, gracias a todos. Seguimos siendo centro de acopio, la parroquia Santa Ana de Villa Carmenza. Sí, allí seguimos recibiendo las ayudas. Igual en el edificio Don Pedro, en la portería, aquí en la carrera 23, calle 26, frente al Club Manizales, también estamos recibiendo ayudas. Usted nos puede regalar para las personas que más lo necesitan, personas que de pronto lo perdieron todo y se encuentran en una situación complicada, pero resurgiendo. Vajillas, platos, cucharas, toallas, ollas, chocolateras, sartenes, sábanas, almohadas y cualquier elemento, que si usted tiene una cobija, una cama, también la puede donar. Todo esto puede ayudar a que familias arranquen de nuevo. Todas las donaciones, hombre, en perfecto estado. El centro de acopio, la parroquia Santa Ana Villa Carmenza y el edificio Don Pedro, aquí el amigo guarda de seguridad, amablemente recibe su donación. Horarios en la parroquia: de lunes a miércoles de 8 de la mañana a 12 del mediodía, los jueves de 8 a 12 y de 2 a 6 de la tarde, viernes, sábados y domingo durante las eucaristías, 8 de la mañana, 10 de la mañana, 12 del mediodía, 6 de la tarde y las 7 de la noche. 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Ya es donde mostramos que juntos sí podemos. La unión hace la fuerza y la fuerza hace a Tropicana la más bacana.
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1: Gran placer poder acompañarlos hasta hora de la tarde bajo la dirección de Mauro Moreno, el mono que programa bueno, y la compañía de Cachuflito, el cale largadito la espalda, ceji puntudito el pecho, y aquí está sonando Luisito Muñoz, hombre de la casa, ¿cierto? ¿Cómo suena de bacano? ¡Regresa ya! Sí, regresa, 105.7, no se me vaya de ahí.

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10: 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En Tropicana son las...
11: Ya es la 1:47 en Tropicana.
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11: 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En la más bacana, bacanísima Tropicana, ya es la 1:48.
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18: 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En Tropicana son las...
11: Ya es la 1:49 en Tropicana.
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11: 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En Tropicana la más bacana son o es la 1:49. 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
23: 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En Tropicana son las...
11: Con muchísimo gusto, 1:51.
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1: Buenas tardes para toda la familia bacana, sintonizaditos con los 105.7, pasando una tarde bien bacana. Sol Solecito nos acompaña un buen ratico y cómo no, si estamos de nuevo, salimos con los comerciantes, vamos con ellos porque sabemos que se sufrió una situación algo complicada, pero también aparecieron muchas manos amigas, muchos corazones que dijeron, aquí estamos y vamos a reactivar el comercio. Hoy nos salimos de la cabina, empacamos los micrófonos y nos vinimos con toda la energía de los 105.7 para el corazón de los comerciantes de nuestra hermosa ciudad, nuestra Manizales del alma, la capital del afecto, la ciudad universitaria, el mejor vividero de América, esa agua tan deliciosa que tenemos, esa cultura tan hermosa, la gente que siempre con una sonrisa nos recibe en cada uno de los establecimientos. Justo aquí en las instalaciones del Centro Comercial Parque Caldas, en el Parque Ernesto Gutiérrez, me encuentro en esta tarde con los comerciantes porque salieron del Centro Comercial Parque Caldas y reactivaron su comercio aquí. Aquí estamos viendo los diferentes stands, la gente viniendo a comprar. Es la mejor manera de decirle a los comerciantes, estamos con ustedes, los vamos a apoyar. También la Cámara de Comercio en su convenio con la Alcaldía de la Ciudad de Manizales, dijeron vamos a apoyar a los comerciantes, vamos a estar con ellos. Sabemos que el terremoto del pasado 10 de agosto dejó una huella y afectó a muchos de nuestros comerciantes, pero nuestra ciudad se levanta, por eso hoy traemos excelentes noticias para iniciar esta tarde en la oficina de la empresa Cámara y Comercio, como les decía, con la Alcaldía, pues se unieron y diferentes comerciantes dijeron, aquí estamos, vamos a salir adelante porque tenemos que seguir, porque los empleos no se pueden perder. También pensemos en las familias de cada uno de los trabajadores. Así que si usted es comerciante, hombre, aquí estamos con usted, la más bacana, Tropicana, acompañándolo en esta tarde a la gente de Cuatro, a la gente de Pizza Betos, a todos los comerciantes del Centro Comercial Parque Caldas que se encuentran aquí en la plazoleta del Parque Ernesto Gutiérrez, diagonal a la Iglesia La Inmaculada, pues para que usted conozca, hágale, véngase en familia, se da la visitadita, se compra un pantalón, unos zapatos, se estrena y por qué no, disfruta de un delicioso helado y una tarde bien bacana como la que se vive con los 105.7, Tropicana, apoyar el comercio.
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2: Con muchísimo gusto, 2:19 en Tropicana.

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1: Mi gente bacana, seguimos. Usted, amigo comerciante, emprendedor, no está solo, no está solito. Salga a la puerta de su local, acérquese a nuestro punto de Tropicana con la Cámara de Comercio también y la Alcaldía de la Ciudad de Manizales, que estamos acá en el Parque Caldas, en la entrada principal. Venimos a darle a usted un acompañamiento para la reactividad de su economía. Síganla aquí pegaditos en nuestra próxima, en nuestro próximo sección les vamos a contar algo muy importante. Por ahora les vamos a dejar una invitación, pero bien importante. A usted comerciante que se encuentra aquí en el Parque Ernesto Gutiérrez, aquí estamos con Tropicana, la más bacana. Todavía están a tiempo de buscar a nuestros asesores, porque la Cámara de Comercio trajo todos sus asesores. Muchos están aquí, identifícolos por el chaleco gris para que les haga las preguntas que usted quiera. Y para que la gente sepa cómo aprovechar este progreso a lo largo de esto, saludamos a Franci Hernández, coordinadora de la oficina empresarial. Franci, bienvenida a Tropicana, y contarle a todos los oyentes exactamente sobre la oficina empresarial, en qué están asesorando hoy, cómo lo pueden contactar y si quieren visitarnos desde hoy.
2: Hola Nelson, buenas tardes, ¿cómo estás? Y buenas tardes a todos los comerciantes y empresarios que nos están escuchando a través de Tropicana. La oficina empresarial, les cuento, que es una oficina, una alianza entre la Alcaldía de Manizales y Cámara de Comercio, donde nos dedicamos a asesorías completamente gratuitas en diferentes temas. En esta oportunidad, pues, les contamos que es un espacio creado, pensado exclusivamente para el crecimiento de nuestros emprendedores y empresarios. Somos un equipo de profesionales dispuestos a darnos la mano para que sus negocios sean más rentables, organizados y exitosos, y claro, para poder superar esta crisis. Nosotros hoy estamos asesorando y tenemos un grupo especializado en asesoría en ventas, todo lo que tenga que ver con contabilidad y finanzas, todo lo que tenga que ver con normativa sanitaria y registro INVIMA. También tenemos planeación estratégica y modelo de negocio. La idea es que los empresarios se acerquen, nos abran las puertas de su negocio para nosotros poderlos ayudar a reactivarse.
1: Claro que sí, un acompañamiento espectacular que brinda la Cámara de Comercio y la Alcaldía de la Ciudad de Manizales. Ahí lo tenían, ella es Franci Hernández, coordinadora de la oficina empresarial. Ya saben, la invitación está hecha. Aproveche pues los consultores que estarán hasta las 5 de la tarde, porque juntos construimos empresa y superamos cualquier obstáculo. ¡Vamos para adelante, Manizales!
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1: Tarde bacana, tarde para compartir con los 105.7 y con todos los comerciantes de mi Manizales del alma y más en especial con todos los del Centro Comercial Parque Caldas, porque ustedes saben que una situación complicada, hombre, de pronto sacudió un poquito los sueños, nos dejó inestables, pero estamos diciendo presente la alcaldía en la ciudad de Manizales, Tropicana, la más bacana, y obviamente Cámara y Comercio. Seguimos en la calle con la gente que le pone el alma a Manizales. Continuamos en esta tarde bacana, transmitiendo desde el Centro Comercial Parque Caldas y todo este sector del Ernesto Gutiérrez, Parque Ernesto Gutiérrez. Si usted tiene un negocio aquí en la zona y se vio afectado por el sismo del 10 de agosto, ponga mucho cuidado. La oficina empresarial está aquí, todo su equipo, para apoyarlo de manera gratuita. Tiene expertos en marketing digital, estrategias comerciales, finanzas para organizar después de las crisis, acceso financiero, de todo un poquito. Y para hablar de esto me acompaña el señor Felipe Mejía Moreno, administrador del Centro Comercial Parque Caldas. Buenas tardes, don Felipe, bienvenido a Tropicana. Y qué gran orgullo poder tenerlo a usted para que le cuente a toda la gente de la ciudad de Manizales que escucha Tropicana sobre el apoyo a los comerciantes en este momento tan clave.
2: Bueno, primero que todo, muchas gracias, bienvenidos. Esta es su casa, el Centro Comercial Parque Caldas es la casa de todos los caldenses. Aquí es donde nos encontramos todos, aquí crecimos todos, entonces de nuevo bienvenidos. Segundo, pues también un agradecimiento muy especial a la Oficina Empresarial de la Cámara de Comercio. Nos han estado acompañando porque es que un centro comercial es más que un centro comercial, es toda una comunidad. Y aquí tenemos, tan importantes nuestros visitantes como nuestros comerciantes, los propietarios de los locales y cada uno de los elementos que hacen que este centro comercial pueda funcionar. Entonces, a través de esta oficina, de la Oficina Empresarial de la Cámara de Comercio, pues nuestros comerciantes encuentran un apoyo importantísimo para poder retomar y volver a calentar el comercio o dinamizarlo en términos de lo que debe ser un centro comercial. Entonces, pues nuevamente muchas gracias y bienvenidos al centro comercial. Los invitamos que nos visiten.
1: Es una manera de poder apoyar a los comerciantes y algo muy importante, ¿cuántas historias tiene grabadas usted en el Parque Caldas? ¿Cuántas veces montó en el carrusel? ¿Cuántas pizzas comió? ¿Cuántas novias cotizó? Son momentos que quedan y para siempre, por eso no se puede zafar. Hagamos de nuevo la invitación pues para que todos vengan, visiten el Parque Caldas y el Parque Ernesto Gutiérrez donde están nuestros comerciantes.
2: Por supuesto, arranquemos por el Parque Ernesto Gutiérrez. Tenemos un bazar donde tenemos, gracias a la alcaldía y a la Secretaría TIC también, que nos ha brindado mucho apoyo en esto, para poder que nuestros comerciantes pudieran tener una actividad comercial mientras lográbamos estabilizar todo este proceso de dar apertura a los locales de nuestros comerciantes. Adicional a eso, ya internamente, ya hay una gran cantidad de locales abiertos, los otros vienen entrando, van a estar entrando en los próximos días en funcionamiento. Incluso más o menos, entre hoy y mañana vamos a estar ajustando alrededor de unos 150 locales abiertos ya. Es decir, pues la cosa ya cambió. Ya tenemos
1: cambio de color.
2: Sí. Y aquí es donde vuelvo y hago énfasis en donde la Oficina Empresarial de la Cámara de Comercio nos ha ayudado tanto para que este reinicio de labores de todos nuestros comerciantes pues sea de la mejor manera.
1: Bueno, muchísimas gracias por contarle a toda la gente de la más bacana Tropicana de qué manera estamos reactivando el comercio. Y si usted de pronto hoy, comerciante, no pudo recibir esta asesoría, se puede comunicar a la línea WhatsApp 323-942-1880, 323-942-1880, o a la página web. También la podemos encontrar, ya enseguida les vamos a entregar esta página. Por ahora, 323-942-1880 y sigan disfrutando de la bacana, la diferente Tropicana.
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0: 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Son las 2:49 en Tropicana.
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6: 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En Tropicana son las
0: 2:50 en Tropicana.
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11: 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En Tropicana son las...
0: Con todo el gusto, 2:52 en Tropicana.
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1: 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Son las
0: 2 de la tarde, 53 minutos en Tropicana.
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0: 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Son las 2 de la tarde con 55 minutos.
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0: Con muchísimo gusto, 2.56 minutos en Tropicana.
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Los de siempre, los Bread Tropicana, septiembre, octubre, noviembre y diciembre también, los meses para que usted disfrute esta música parrandera rica, la que nos caracteriza y hace a Tropicana más bacana. Temas como este, del gran Pastor López, el hombre de Venezuela, que prende la parranda donde quiera que llegue. Y fiesta sin tema de este man, no es fiesta, sí o no. Por eso es que Tropicana mantiene carnavaleada. Adiós amor, Pastor López, sonando en mi Tropicana, la bacana, la diferente, la de ustedes.

Eso, eso, la alegría la pone en los 105.7 Tropicana, la más bacana. La dirección es de Mauro Moreno. Oiga, qué mono para programar. Bueno, cierto. Ame María, más bacana la dañamos. Déjemela sonar así. Los Guarahuaco a las 3:25 nos saludan y nos dice que han nacido para amarte. He nacido para amarte. Gran clásico de los Guarahuaco. Oiga, si he nacido para amarte, Tropicana del alma mía. La más bacana, mijo. Suale al Chechere, señora.

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1: Que no falte el buen vallenato, la costa norte sintiéndose en Manizales, gracias a Tropicana, la más bacana, la raspa y el ayombe, es Miguelito Morales, amor entre amigos, ay, ay, ay, hay algo raro pasó.

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3: 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Ya son las 3:45. 3:45 en Tropicana.
0: 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Son las
3: 3 de la tarde, 45, 3:45.
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14: 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En Tropicana son las
3: 3 de la tarde, 48 minutos, 3:48 en Tropicana.
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24: 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En Tropicana son las...
3: Con todo el gusto, familia, ya tenemos las 3 de la tarde, 52 minutos, 3:52 en Tropicana.
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28: 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En Tropicana son las...
3: Las 3 de la tarde, 53 minutos, 3:53 en la diferente, la bacana, Tropicana, 3:53.
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1: Eunice Jaramillo, con amor.

0: locutores de Manizales los tiene Tropicana 105.7. Con ustedes, un talento bacano, Julián Mazuera, el Peluche, una voz bacanísima como Tropicana.
1: Hola, ¿qué tal? ¿Cómo vamos? 4:10 PM. Se acompaña a esta hora el Peluche de Tropicana con la dirección y programación de Mauro Moreno y las mejores canciones. Vamos hasta las 6:00 PM a las 5:00, como atardeció Manizales, información y humor aquí en Tropicana.
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1: Suegra, vengo a traerle a esta mujer porque no la doma nadie. La indomable Darío Gómez sonando en Tropicana.

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1: Diomedes Díaz y la canción Tú Eres la Reina. Qué buen vallenato, 4:18. Claro que sí, saludo hasta ahora a mi gente en los parqueaderos de motos, de carros, a mis amigos de las barberías, de las peluquerías, ellas y ellos en sintonía de Tropicana, y también, claro, a mis amigas manicuristas, subiéndole el volumen a Tropicana.

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A mi gente en las ópticas, en sintonía de Tropicana, a mi gente también en el sector de las diferentes empresas y mis amigos constructores también escuchando Tropicana, la más bacana. Celos de amor, música de Armando Hernández, música tropical, bien bacana, bacanísima como Tropicana en los 105.7 y en los 9.30 de la M. Saludito también a mi gente que me reporta sintonía hasta ahora, me dice desde Fátima y desde Pío 12 en sintonía de la más bacana. Bacanísima.

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1: ¿Y qué piensan ustedes? ¿Será amigo o no amigo el corazón? Cuenten a través del 315-382-2721 de Tropicana, la más bacana, bacanísima. Corazón amigo, Arely Senao en Tropicana.

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1: Ni diablo ni santo, qué buena canción de Julión Álvarez aquí en Tropicana, la más bacana, bacanísima. Es que así es que somos la mayoría. No somos unos santos totales, pero tampoco unos diablos. Tremenda canción sota.

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1: 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Entonces aquí estamos felices de acompañar a todos nuestros oyentes. 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En Tropicana la más bacana son las 4:44 minutos. 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
7: 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En Tropicana son las
1: 4:47 en Tropicana.
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1: 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En la más bacana, bacanísima Tropicana, son las 4 de la tarde, 50 minutos.
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1: Con muchísimo gusto, 4.51 en Tropicana.
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26: 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Son las
1: 4 de la tarde, 53 minutos en Tropicana.
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1: Los Breve Tropicana, 5 de la tarde, 11 minutos. Música bien bacana tenemos en Tropicana con el Gran Combo de Puerto Rico. Ya vengo con humor y con toda la información a esta hora en Tropicana, 5:11.

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0: Vamos a reír de una vez. Venga para acá, Cachuflito, háganos reír en Tropicana.
1: La viejita buscando al viejito.
2: ¡Chucho! ¡Chucho! ¡Chucho! Aquí estoy afuera meseándome en la mecedora que mesea. Ah, ¿y qué estás viendo? Pues estoy escuchando la misa. Ah, bueno, ya empezaron a pedir la limosna. No, no, ya lo hubiera pagado.
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0: Algo de música y vengo con información para que no se desconecten de Tropicana. Si hay algún trancón, algún accidente, cuéntenos en Tropicana. Cómo Atardeció Manizales de Tropicana.

0: la información, todo lo que pasa a esta hora, lo que acontece, se lo contamos a través de Tropicana. El Consejo de Estado ordena reabrir un nuevo puesto de salud en Manizales, luego de permanecer 2 años cerrado por no ser sostenible financieramente. Cristian Quintero, director de Noticias Caracol, a esta hora nos cuenta todo lo que está sucediendo de Caracol Radio a través de Tropicana, la más bacana, bacanísima, en 105.7 y 930M. Última hora.
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2: Luego de que el área de urgencias fuese cerrado en 2024, actores sociales interpusieron una acción popular ya que se vulneraba la atención a los pacientes. Ante esto, las autoridades sanitarias visitaron la sede de Asbasalud en el barrio La Nea para revisar la adecuación, dotación y verificación para su habilitación. Ricardo Castaño, gerente de Asbasalud.
3: La autoridad se respeta y desde el mismo instante en que se recibió la orden comenzamos con el proceso y con todos los trámites pertinentes para lograr cumplir la orden del Consejo de Estado. Hubo desde luego participación muy importante del Ministerio de Salud, que está aportando 1.500 millones de pesos que van a ser utilizados en el pago de la nómina.
2: Con una inversión conjunta superior a los 1.970 millones de pesos, Asbasalud deja listo su servicio de urgencias para atender nuevamente a los habitantes de la comuna Tesorito al oriente de esta capital.
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0: Se llama Amor de Tres, la pasión vallenata. Cómo me encanta esta canción. Y suena a través de Tropicana, la más bacana, bacanísima. Tropicana te informa, así. 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
1: Vamos a invitar a Carolina y esta canción A Tu Medida. Qué buen merengazo, el de la buseta, el bus, el colectivo, el carro particular, a esta hora en sintonía. Gracias por oír Tropicana, la más bacana, bacanísima. A mi gente de la Francia, gracias también por estar con nosotros. Mi gente de Estambul, mi gente de Las Palmas, un abrazo.

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1: A los que están hasta ahora en el supermercado, también mil gracias. A ellos por reportar sintonía en esas supertiendas donde siempre nos programan buena música y donde siempre están ahí en sintonía. El abrazo de la más bacana, bacanísima Tropicana, y les acompañamos con canciones como esta. Ahora que puedo, el pastucito Fernando Burbano. ¿Cómo suena de bacano en Tropicana?

0: Momento de reír, venga para acá, Cachuflito, en Tropicana, la más bacana.
1: Imagínense, pues que estaba el profesor de ciencias naturales, entonces estaba haciendo un experimento. Entonces les dijo, vean muchachos, vamos a hacer un experimento con este animalito, y sacó una pulga. Entonces le dijo, pulga, salta, y la pulguita cogió y ¡pah! Saltó por ahí, sinceramente, para ahí medio metro. Y todos, ¡ay, mira, ta, ta! Cuando llega y le quita una patica, es que bueno, ahora vamos a verla brincar en tres paticas. ¡Pulga, salta! Y no, la pulguita, no, pues brincó, pero ya no tanto, ya no tanto. Entonces llegó y listo, vieron, brincó menos. Vamos a quitarle otra patica. ¡Tan! Le quitó otra patica a la pulga. Y pulga, salta. No, medio se movió la pulguita y no, prácticamente no andó nada, no brincó nada. Cuando llega y si ve, se le quita otra patica, brinca menos. Vamos a quitarle otra patica. ¡Tan! Le quitó otra patica a la pulguita. ¡Pulga, salta! No, y la pulga medio chapaleada, no era capaz de moverse, medio chapaleada. Qué bueno, muchachos, ¿qué podemos concluir de esta situación? Y se para uno y dice, profe, que si le quita las patas a una pulga queda sorda.

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1: 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Se llama Junto a mí, Jorgito Celedón. Vallenato bacano, bacanísimo en Tropicana, 554.

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2: 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Son las...
3: En Tropicana, 5:55 minutos.
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3: 5:57 minutos en Tropicana, la más bacana.
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3: 5:58 minutos.
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1: Llegaron los Bredes Tropicana.

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1: Como atardeció Manizales a través de los 105.7. Usted que está ya en casita tal vez relajándose después de la jornada de trabajo, o va en el bus, en el taxi, en la buseta, en el colectivo, súbamele el volumen, póngamele todo el oído, todas las ganas a Tropicana. No se me deje ganar por el estrés. Y si acabo de llegar a un turno de trabajo, que Diosito me lo acompañe, que me le rinda, y lo dejo con el binomio de oro.

0: suerte para ellos en el Parque Ernesto Gutiérrez. Duro con el comercio, duro con Tropicana. Así es que se retumba, ¿sí o qué? Y le damos las gracias a todos los oyentes que de una u otra manera han dicho presente, ya sea con una libra de arroz, una paca de pañales, con una cobija, con un colchón, con todos esos detalles bonitos que han tenido para las familias de la ciudad de Manizales que tanto lo necesitan. Nuestro punto de acopio para usted que quiere seguir ayudando, que quiere ayudar, sigue siendo la parroquia de Villa Carmenza. Allí el padre Yepes con todos sus colaboradores atiende, mejor dicho, está recibiendo estas ayudas desde las 8 de la mañana hasta las 12 del mediodía, de lunes a miércoles. Los jueves también de 8 de la mañana a 12 del mediodía y en la tarde de 2 de la tarde a 6 de la tarde. Los sábados, viernes, sábados y domingos, las ayudas usted las puede llevar a la parroquia Santa Ana en horas de Eucaristía, 8 de la mañana, 10 de la mañana, 12 del mediodía, 6 de la tarde y 7 de la noche. También, si usted quiere decir, hombre, yo estoy aquí en el centro, vivo cerca al centro, puede venir al edificio Don Pedro, al frente del Club Manizales, carrera 23, calle 26, carrera 23 con calle 26, sí, exactamente ahí queda el edificio Don Pedro. Nuestro amigo guarda de seguridad le recibe lo que usted quiera donar. Estamos recibiendo, necesitando pañales para adulto talla XL, también pañales para niño, cobijas, vajillas, platos, cucharas, toallas, ollas, chocolateras, sartenes, sábanas, almohadas, cualquier elemento que usted pueda donar para ayudar a estas familias que tanto lo necesitan. Todo lo que usted pueda donar desde el corazón será de gran ayuda. Muchísimas gracias y recuerde que la invitación es de parte de la más bacana, Tropicana. Gracias por ayudar.
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2: Imagínate pues que encuentran las doñas encuentran y le dice la una a la otra que es que ¡ay, Efigenia! ¿Cómo así que se murió su marido? ¡Ay, no lo puedo creer! ¡Ay, sí, se me murió! Pero pues, ¿qué más vamos a hacer? Venga, ¿y quién fue el que murió con él? ¿Qué murió con él? ¿Cómo así? Sí, ahí no decía pues que es que con él se va un gran hombre.
3: Imagínate pues que encuentran las dueñas.
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2: Mi tropa bacana, mi tropa roja, la tropa de los 105.7. Aquí lo estamos acompañando. Y si sabían que una sonrisa no solo le cambia el día, sino que desarma hasta el más amargado. 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Javier Vázquez, salud.

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1: 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La vida es una sola y hay que bailarla. Eso sí, que tampoco me le cambien a Tropicana. Así que hay veces toca bailar con la más complicadita. Súbame el volumen a la vida y que suene la bacana, que es Tropicana 639, la New York Band. 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
1: En este bello baile de la vida, a todos nos ha pisado el pie alguna vez la pareja, ¿sí o no? Los tropiezos, las deudas y los problemitas no son el fin. Ah, de esa canción no, para nada, ahí donde sigue sonando, son solo un compás difícil. Si la pista se puso dura, sáquele brillo con toda la actitud. Recuerde que el marinero experto no se hace en el agua mansa. Sacúdase el polvo, enderece la corona y siga adelante con ese sabor que lo caracteriza, con esa energía que usted tiene y con Tropicana, la más bacana, pa' qué más compañía. Ya son las 6:52 en Tropicana, 6:52 y traqueando el Joe, el gran Joe Arroyo. Mari, mi Mari, mi Tropicana.

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0: 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Son las
1: 6:58 en la más bacana. 6:58.
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1: 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Siéntase en paz en Tropicana a las 6:59. 6:59 en Tropicana.
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11: 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En Tropicana son las
1: 7 de la noche en punto. 7 en punto en Tropicana.
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